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Momentos en familia es una oportunidad para conectarnos con padres, cuidadores, hermanos mayores y en esta campaña que estamos tratando de hacer de vincular nuevamente al vecino como un agente social protector, como un agente social estimulador. Esta oportunidad nos lleva a reflexionar y como siempre lo hemos definido, reflexionar es la capacidad que tenemos los seres humanos de revisarnos a nosotros mismos en lo que sentimos, hacemos y pensamos con el único propósito de encontrar nuevas formas de pensar, sentir y hacer las cosas que nos facilite el desarrollo potencial individual y colectivo. Hoy vamos a hacer un programa, una serie de programas, y vamos a comenzar hoy aprovechando una oportunidad. Y la oportunidad es que la Universidad de Córdoba, desde el semestre pasado, está operando varios CDI. Se le encargó ese rol social a la universidad de operar y administrar toda la logística de varios CDI aquí en Montería. Aprovechando que los CDI toman niños en primera infancia antes de llevarlos al sistema escolar en transición y que está dirigido desde una filosofía del bienestar familiar, queremos hacer una serie de programas con varios CDI tratando de entender cómo desde esos CDI abordamos las diferentes necesidades sociales, emocionales y educativas, y por qué no cognitivas, de los niños que están en situación de vulnerabilidad. Vulnerabilidad social, económica y de orientación emocional y por qué no de aprestamientos psicomotrices y cognitivos. Vamos a hacer una serie de programas donde vamos a invitar varios CDI que están inmersos en diferentes comunidades y aunque el factor es vulnerabilidad, cada comunidad tiene su idiosincrasia, tiene su dinámica y tiene su origen. Porque muchas comunidades tienen de origen campesino, otros tienen de origen de desplazamiento, otros tienen origen simplemente de personas que por sus escasos recursos económicos se ven abocados a invasiones o a barrios que no cuentan con todas las los recursos necesarios para una vida digna. Aunque hay que decirlo, Montería y Córdoba ha avanzado y le ha ofrecido a muchos de estos barrios unas condiciones mejores. Lo que nos interesa es ver cómo llegan los niños, qué manifestaciones presentan los niños, cómo los CDI, a través de todo su personal profesional, logra identificar esas necesidades sociales, emocionales, psicomotrices, cognitivas que los niños requieren y cómo a partir de ahí se estructuran unos planes educativos que permitan y faciliten la estructuración potencial de esos niños a nivel de esas dimensiones. Sin embargo, este programa también tiene como propósito, a partir de allí, brindarle a los padres de familia ciertas orientaciones o reflexiones que permitan a los padres también colocarse en el equipo del CDI en casa y cómo pueden ellos también colaborar, ayudar a estimular a esos niños, garantizando un desarrollo potencial adecuado, estable y progresivo. Hoy tenemos invitado al CDI Los Recuerdos y tenemos una persona bien importante que dirige este CDI y que nos va a acompañar hoy. Y ella misma se va a presentar después de unas pautas institucionales, unas breves pautas institucionales.

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1: Estamos nuevamente en nuestro programa Momentos en Familia. Como quiero reiterarlo, estamos aprovechando esta nueva oportunidad que tiene la Universidad de Córdoba para hacer proyección social a través de operar los CDI y el programa de educación infantil que tiene este espacio radial, que se convierte en una forma de expresión desde la academia hacia la sociedad. Y en este caso, pues vamos a tratar de abarcar personas que requieren mucha información para, dado su carácter de vulnerabilidad. Bienvenida.
2: Muy buenos días, doctor Otálvaro. Les habla Karina Hernández. Soy coordinadora del CDI El Recuerdo. Vengo unos añitos ya trabajando en los centros de educación especial integral, centros de desarrollo integral de ICBF. Soy psicóloga, soy desarrollista familiar, amo lo que hago y en este espacio tan significativo, gracias doctor, vamos a hablar un poco de cómo nosotros trabajamos y garantizamos los derechos de las niñas y los niños desde estos espacios de centros de desarrollo infantil, CDI. ¿Qué es un CDI? Un CDI es un espacio donde le garantizamos a las niñas y los niños estar protegidos, garantizando todos esos entornos que sean protectores. Ahí ellos se encuentran cuidados, seguros, alimentados y algo más. Les brindamos todo lo que muchos padres de familia les preocupa: la pedagogía. Nosotros también garantizamos una pedagogía a través del juego, la literatura, el arte, la exploración del medio. Sí, doctor.
1: Bueno, en esa visión pues vienen niños que son producto de la dinámica social de algunos entornos que por su condición de vulnerabilidad suceden muchos fenómenos de tipo emocional, social y de crianza. Sería interesante señalar algunos aspectos con los que los niños se manifiestan allá para entonces, en este espacio, darle un abordaje que nos permita brindarle a los padres de familia una orientación hacia cómo deben manejarlos en casa, en el hogar, en la habitación, en el comedor, en el patio, con el vecino. ¿Cuáles serían más o menos esas manifestaciones más recurrentes?
2: Sí, doctor. Hablamos de la garantía de los derechos. Los niños y las niñas son sujetos de derechos. Tenemos que hay que garantizar salud, la alimentación, la educación, la protección, el juego y una familia. Pero usted habla de algo muy importante y son los espacios donde ellos socializan, como la casa, en los espacios del hogar. Hablábamos también del vecino. Todo ese círculo que le rodea a un niño, a él lo hace crecer, pero también tenemos que tener en cuenta de qué manera nosotros estamos brindándole esos espacios, si realmente son unos espacios protectores para nuestras niñas y nuestros niños, llámese hogar. Cómo nosotros estamos brindando y estamos garantizando el desarrollo integral de ese niño. Hay momentos donde dentro de estas experiencias algunas familias han sufrido dificultades internas dentro del hogar, tal vez por desinformación o porque no prestamos atención cuando nos llaman o nos hacen un llamado en un CDI para formarnos, para capacitarnos, hablarnos un poco de cómo cuidar a nuestras niñas y nuestros niños. Nuestros niños y nuestras niñas corren mucho riesgo muchas veces alrededor y en los mismos hogares. ¿Cómo debo cuidar a mi hijo de entorno, de mi familia, de las personas?
1: ¿Cómo crear ambientes protectores?
2: Bien. Primero que todo, conocer el espacio. Un entorno protector es ese espacio donde yo como papá y como mamá estoy atenta y estoy vigilante de que a mi hijo no le ocurran situaciones que lo pueden perjudicar a lo largo de su desarrollo, porque la primera infancia va de 0 a 6 años y eso lo marca muchísimo. ¿Cómo lo puedo hacer? Uno, desde nuestras unidades de servicio se identifican a través de nuestros profesionales, equipos como son los psicólogos, hacemos grupos de focalizaciones para identificar necesidades dentro de la población y mirar cuáles son esas vulneraciones para de allí empezar a sacar formaciones, priorizar esas capacitaciones y mirar cuáles son las necesidades de cada una de las familias. ¿Qué necesitamos conocer y saber para abordar a los padres de familias? Y así empezar a brindar a los papás herramientas, orientaciones, para que ellos puedan guiar a sus hijos y además para aprender, digamos que a partir de las necesidades que ellos mismos y las situaciones que ellos mismos viven en su entorno.
1: Hay una frase que tú expresaste muy claramente, y es que los CDI tienen como misión garantizar los derechos del niño, y entre uno de esos derechos del niño es sentirse protegido. Sí, doctora, en ese sentido, la corresponsabilidad de los padres de familia es también estructurar unas situaciones o ambientes en donde el niño igualmente se sienta protegido. Sin embargo, estos niños son sujetos que están inmersos en una dinámica social que es bastante diversa, por no llamarla caótica. Es decir, se presentan muchos fenómenos socioculturales, económicos, que dan cuenta de comportamientos que van en contra vía de su desarrollo potencial y de la protección esa de que lo que el CDI quiere brindarle. De todas maneras, el espacio del CDI, ustedes hacen lo posible por hacerlo. Este programa quiere llegarle a los padres de familia y darle algunos tipos de indicaciones, no recetas de cocina, sino puntos de reflexión para que ellos miren a su hijo y al ambiente donde están desde una perspectiva en la cual es necesario garantizar los derechos del niño, entre ellos la protección tanto física, emocional como social. En ese sentido, entonces, por el bagaje que tienen los CDI ahora y lo que tú dijiste que hacen los psicólogos, sería interesante poder citar uno o dos de esas necesidades o falencias con que llegan los niños al bienestar o a los CDI, y que el CDI se encargue entonces a través de planes educativos de brindarle unas mejores condiciones y minimizar el impacto que pueda tener esas necesidades o esos factores de riesgo en la salud mental del niño y en las posibilidades de un desarrollo adecuado y progresivo. Podríamos hablar un poco siquiera de uno o dos y a partir de ahí pues poder brindarle a los padres de familia algún tipo de orientación.
2: Sí, doctor. Ese enfoque que nosotros le damos desde el CDI para brindarle a la familia es un espacio de protección tanto a las niñas y los niños y como ellos mismos como familia. Partimos de algunas realidades como son las pautas de crianza. Una de ellas, hablamos mucho de pautas de crianza, pero realmente son una de las situaciones que más afectan a las familias en general. Tenemos situaciones donde encontramos a una madre donde necesita de el apoyo del CDI, una familia monoparental que solo vive con sus hijos, pero que no tiene apoyo económico y encuentra un gran apoyo dentro del CDI. Ahí encuentra cuidado, alimentación, una atención integral, pero resulta que independiente de eso, la señora tiene que hacer diferentes cosas para poder sobrevivir. Trabaja reciclando o trabaja lavando, o también hay familias pues haciendo diferentes tipos de cosas que no son ejemplo para sus hijos o sus hijas. Doctor.
1: Sí, de esas situaciones es la que nos referimos. Sin embargo, queremos ver la repercusión que tienen los niños. ¿Qué tipo de comportamientos, manifestaciones, inadecuaciones, por llamarlo de alguna manera, presenta el niño a la hora de ingresar al CDI en su proceso de socialización o en la forma de adaptación que tiene a los CDI? Y a partir de ahí podríamos entonces orientar un poco a los padres de familia.
2: Sí, todas estas situaciones que rodean a los niños en su entorno familiar, en su entorno de vecino, en la vecindad, trae con ello conductas inapropiadas como sobreestimulación sexual. Una de ellas lo notamos en muchas de las unidades de servicios donde nos damos cuenta y ha sido una de las temáticas que abordamos con muchas de las familias. Una de las necesidades es hablarle sobre los temas de el cuidado de los niños y las niñas y cómo la familia puede abordar esos temas de la sobreestimulación sexual a través de nosotros como CDI. ¿Y qué es lo que sucede? Encontramos niños desde los 2, 3, 4 años con conductas inapropiadas a su edad, tomando otros niños, acariciándolos. Sabemos que hay conductas que por edad pueden estimularse de forma... doctor, usted sobre todo esos temas los trata, la estimulación natural que un niño tiene naturalmente, pero nosotros hemos tenido casitos en algunos CDI donde hablamos de sobreestimulación sexual en niños de 2, 3 años, porque a través del proceso que hemos tenido, visitas domiciliarias, investigaciones, nos damos cuenta que los padres de familia no toman en cuenta situaciones personales e íntimas, y eso ha afectado hasta el pensamiento de los niños, porque llevan eso al CDI, llevan esas situaciones para hacer simulaciones con sus compañeritos. Asimismo, también lo que tiene que ver con el maltrato verbal, el maltrato físico, ellos simulan situaciones que suceden en el hogar con sus compañeritos de sala.
1: Bueno, ahí identificamos dos cosas. Puestas en una categoría de la forma como ellos estructuran unas formas de relaciones y que se manifiestan en el CDI. Formas de relaciones que están inmersas en la dinámica de la familia y del entorno. Una es algunas manifestaciones de comportamientos con características sexogenitales, que es lo que tú planteabas.
2: Sí.
1: Y la otra es las formas de relaciones un poco agresivas en términos de vocabulario, en términos de golpe, en términos de intolerancia. Y inclusive cuando los niños, trato de interpretar lo que era, los niños tratan de dominar a otro a través del insulto, el golpe.
2: Sí, el niño refleja lo que ve en casa.
1: Entonces
2: claro, en el CD.
1: Hablemos un poco de ello. Hablemos de que los niños, para su corta edad, presentan comportamientos que son o tienen características de ese comportamiento sexogenital propio de la adolescencia, la juventud y la adultez, que no es normal, común, ni tiene un origen claro en la niñez. Sin embargo, ellos presentan ese tipo de comportamiento, de pronto levantarle la falda a las niñas, de pronto tratar de acariciar, de tocar las partes íntimas o de mostrar las partes íntimas. La pregunta es, bueno, supuestamente eso se asocia a lo que no a un despertar biológico, ni cognitivo, ni socioafectivo de una sexualidad primaria, sino se asocia más a comportamientos copiados, aprendidos del entorno en que vive. Entonces, de pronto estamos hablando de un entorno que está sobresaturado de información con características o comportamientos con características sexogenitales, situaciones en las que los niños evidencian ese tipo de comportamiento en los hermanos, en los padres, en los vecinos. La misma forma de expresarse o comunicarle a ellos, le comunican sin ningún filtro lo que es esas características sexogenitales, entonces ellos copian eso.
2: Sí, hay un caso, a mí me dejó siempre muy, muy pensativa. Esos casos, a la medida como se van observando, se van abordando, se les va haciendo llamado a los padres de familia y se les va haciendo saber a ellos, porque muchas veces ellos lo ignoran o
1: lo normalizan.
2: O lo normalizan, sí señor, o lo normalizan. Cuando hablo de estas situaciones es a través de los 10 años que yo he venido trabajando en las unidades de servicio CDI. A través del tiempo, no es en un solo CDI, no es CDI El Recuerdo. Lo he visto en varias unidades de servicio, han sido muy notables en algunas más que en otras, ¿sí? Y el tema, ¿por qué me llama la atención? Porque precisamente es en un sector donde más se marcó y donde sé que todavía, como estoy en relación con las compañeros de otro CDI, todavía se vienen dando. Estas situaciones se dan porque resulta, y hablo de un temita para contextualizar un poco el tema, uno de los casos, una madre de familia, un padre de familia joven, cuando empezamos a abordar, lo llamamos y fuimos a hacer acompañamiento familiar, nos decía: no, es que yo no sé por qué sucede, sino yo no hago nada de esas cositas delante de mí. Duramos un mes investigando, hablando. Cuando el padre de familia lo abordábamos, le daba como mucho temor, mucha pena de decir realmente cómo vivían, cómo dormían. Entonces, a la medida que fuimos conociendo un poco la familia, nos dimos cuenta la casa donde vivían, un espacio de 3x3, forrado con bolsa a la orilla del río. el niño y sus padres con las camas pegaditas. Y cuando hablábamos con el niño, lo único que expresaba era: mi mamá y mi papá. Mi mamá y mi papá hacen esto, mi mamá y mi papá. Cuando los abordábamos, porque habían situaciones inadecuadas en el salón con una niña, con un niño. Entonces, él imitaba cada momento, cada situación. Muy engorroso de pronto escuchar esto. Para muchos padres, estas situaciones lo sonrojan, pero son realidades en muchas familias. Resulta que los padres de familia, el día que le fuimos a hacer la visita, aceptaron que precisamente tenían relaciones sexuales y creían que el niño estaba dormido a las 11, 12 de la noche y ellos simplemente no se daban cuenta.
1: A lo mejor sí estaba dormido, pero el ruido, las cosas lo despertaron. Y
2: entonces el niño contó, porque él contaba a sus compañeros en las asambleas que se hacen para iniciar un día en una sala de desarrollo, cuando le preguntaban qué sucedió, qué pasó en la casa, vamos a hablar un poco de qué nos gusta hoy, qué quieren trabajar. En ese inicio del día, el niño siempre expresaba lo que él vivía en la noche. Es una persona que fue creciendo y 2 años que lo conocí, le trabajamos mucho para empezar, como a tratar de quitar esos pensamientos en ese niño, porque en el día solo vivía pensando en ese tipo de situaciones que él vivía y veía. Los papás tal vez ignoraban que el niño hacía eso y no lo querían aceptar. Cuando se lo dijimos, ellos aceptaron, empezaron a tomar medidas y fueron aprendiendo porque fuimos orientándolos. Pero son situaciones que se pueden vivir a diario y los papás ignoran ese tipo de situaciones y eso hace que los niños tengan una sobreestimulación sexual que realmente, doctor Otálvaro, sé que él es muy experto en este tema y puede profundizar un poco el tema, pero es un tema que a nosotros como desde CDI nos impactó muchísimo porque diariamente veíamos y evidenciábamos situaciones con el niño, un niño de 2 años, un niño que buscaba, que acariciaba, que tenía conductas que no eran realmente propias de un niño de 2 años. Entonces, esa es una de las temáticas y nosotros abordamos a la familia y eso es lo que hacemos en nuestro CDI.
1: Bueno, por esto, este programa tiene como objetivo brindarle oportunidad a los padres de familia que nos escuchan. Y vamos a establecer un cuadro que nos permita entender todo esto. En la infancia, el niño no tiene, por biología, por capacidad cognitiva y social, no tiene manifestaciones eróticas ni sexogenitales. Eso significa que esos comportamientos que tienen esas características sexogenitales en los niños son conductas observadas y copiadas.
2: Así es. Sí.
1: Pero no son conductas observadas y copiadas porque una vez se dieron. Porque la observación y la modelación que hacen los niños esos comportamientos supone una frecuencia alta de exposición de ese niño a ese tipo de comportamiento. Lo otro es que el niño está tratando de estructurar una identidad y el referente siempre va a ser el adulto. Entonces, en esa estructuración de esa identidad copia comportamientos que supuestamente para su mente todavía no muy, o su capacidad cognitiva no muy amplia, supone como normales, como características propias de cualquier ser humano en cualquier contexto.
2: Sí, doctor, porque si algo sabemos es que ellos no tienen concepto de lo que hacen a esas edades. No hay un concepto, el concepto se lo damos los adultos.
1: Entonces ellos copian eso y normalizan. Entonces para ellos no es que sientan un impulso de hacerlo allá porque les nació el impulso, sino que en la estructuración de lo que son y de su identidad, en todo contexto de relaciones, ellos tratan de reproducir aquellos que han observado y que han copiado como modelos para hacer. Ahora, el hecho de que se le diga, se le exprese que eso no es adecuado y que debe cambiar su comportamiento, no es un mecanismo efectivo. ¿Por qué? Porque ahí estamos hablando a través de significado de palabras y él no tiene todavía esa capacidad cognitiva. Él tiene, es un acervo de comportamientos referenciales a partir de los cuales él trata de socializar. Entonces, para los padres de familia hay tres cosas que podemos decir, y tú lo puedes ampliar si lo están haciendo al CDI. Una, es lograr identificar en el día a qué está siendo expuesto el niño. Entonces, si logramos hacer un inventario y simplemente no vivimos la vida por vivirla, sino que decimos qué cosas pasan en la casa, en los vecinos, en el barrio, si tienen acceso a televisión o no, si tienen acceso a computador o no, qué cosas ven los niños y qué cosas están haciendo. Si logramos identificar todas esas situaciones que tengan esa información sexuada, de sexo genitalidad, entonces el camino es generar otras estrategias dentro del hogar que permita que el niño tenga menos frecuencia de exposición a toda esa parte. Eso en un principio. Sin embargo, lo interesante es la disposición que tengamos a hacerlo. O sea, que no se trate de algo que me están imponiendo, de algo que me están diciendo, otra cosa más por hacer, además de que tengo problemas para saber dónde voy a comer, qué voy a comer, tengo que estar preocupada. Sí, porque los otros problemas y este problema serían dos problemas más. Pero si tú solucionas uno fácilmente, los otros problemas son más llevaderos. Y estás colaborando en el desarrollo potencial del niño. Entonces, en ese sentido necesitamos dos cosas. Disposición a darnos cuenta. Segundo, no a castigar, no a condenar al niño por esos comportamientos, sino identificar de dónde lo está copiando y brindarle oportunidad de vivir otras maneras para que copie otras maneras.
2: Así es, doctor. Gracias. Este es un espacio muy significativo. Hay muchos temas que nosotros identificamos dentro de las familias que suceden, que realmente afectan el crecimiento, el desarrollo, el pensamiento, las emociones, la psicología de nuestras niñas y nuestros niños. Pero me parece muy importante este tema porque, doctor, es que lo toman como tabú y no lo tocan. Y sobre todo es que a veces lo normalizan, como usted lo dijo, lo normalizan y realmente sí sucede. Sucede en las salas de desarrollo, donde nos damos cuenta, donde empezamos entonces a utilizar estrategias para abordar a las familias, y las familias, como les da pena, de pronto no se acercan a nosotros, sino que nosotros lo identificamos y llegamos hacia las familias para empezar a ayudar y hacer psicoformación y darle herramientas a los padres de familia para ayudarlos y mostrarles un camino diferente, de que no importa la forma como viva, cómo tienen el hogar, cómo duermen, pero que hay unas maneras diferentes de hacer las cosas, ¿sí? Diferente de cómo puedan tener sus paredes, su vivienda. Lo importante es proteger a la niña, al niño, a nuestros hijos de esos espacios.
1: Sí, la idea, hay muchas formas sociales de cosmovisión que a veces nublan la capacidad que tenemos de analizar un contexto. Muchos de esos tienen que ver con que a veces decimos, eso son cosas de niños, eso se le pasa. Cuando crezca, él va a saber qué es eso. De todas maneras, va a llegar allá y cuando llegue allá, y él va a saber. No. Quiero decirle a los padres de familia que todo lo que sucede en la niñez, cómo estructuramos nuestra infancia, va a tener un impacto positivo o negativo en la estructuración de la identidad sexual y de la personalidad. Entonces, si uno de los preceptos del CDI y de todos los adultos es proteger al niño, Esa palabra significa protegerlo, no ahora solamente en lo físico, en lo económico, en lo alimenticio, sino protegerlo de futuras inadecuaciones psicológicas, de futuras inadecuaciones en su personalidad. Porque además el entorno, en la medida en que el niño va creciendo, va generando situaciones que lo van condicionando hacia ciertos comportamientos que socialmente no están aceptados ni son comportamientos productivos, fructíferos para un desarrollo potencial del niño.
2: Así es.
1: Entonces, en ese sentido, al padre de familia vamos a brindarle tres cositas interesantes que son, primero, los comportamientos no propios de la infancia no los podemos normalizar. No podemos decir, eso son cosas de niños, eso se le va a pasar.

0: puede, por normalizarlo, el niño pensar que cualquier persona o con cualquier persona él puede tener esos juegos, porque para el niño es un juego, no es sexo, no es sexo genitalidad, para el niño es un juego, una manera que él tiene de jugar o de relacionarse. Y si viene un adulto de estos que saben convencerlo, usted le reafirma que eso es un juego, que es normal, y entonces se presentan los abusos sexuales infantiles que tenemos que de alguna manera obviar. El tiempo se nos acabó, dice que es muy
1: cortico. Qué lástima.
0: Porque hay muchas cosas que decir. Hay muchas cosas que decir, pero
1: sí.
0: Queremos abordarla de una manera más profunda. Entonces claro. Queremos dejarlo con tres cosas que son. Usted, cada vez que vea un comportamiento de su hijo que no es común, que no es común a todos los niños, que desde su entendimiento no es común ni normal en ese comportamiento, usted por favor preste la atención. Trate de analizar de dónde salió, qué, de dónde está sacando esa información el niño, cómo la está adquiriendo, qué es lo que quiere el niño ganar con eso. Y si usted no tiene la herramienta, pues ahí está el CDI.
1: Acérquese.
0: Y el CDI tiene profesionales, pero también el CDI, como ahora está operando con la universidad tiene muchos profesionales. Entonces, busque, pero no normalice, no crea que eso es propio de la niña, no crea que se va a pasar y que no tiene ningún impacto. Es un mínimo de esfuerzo simplemente de observación de su hijo. No busquemos el camino del golpe, de la violencia, del castigo, para supuestamente quitarle un comportamiento que el niño ni siquiera tiene conciencia de por qué lo está haciendo. Entonces, con esas orientaciones, no quiero abordar otro tema porque no tenemos el tiempo para profundizarlo, pero sí quiero dejarle con esa primera intención. Para eso se necesita disposición de padre. Gastarle un minuto, dos minutos, tres minutos. Pero para gastarle esos dos, tres minutos, usted tiene que crear en su dinámica familiar espacios donde usted pueda, de manera tranquila, de manera amorosa, compartir con su hijo. Así sean cinco minutos. Pero que esos cinco minutos sean, por llamarlo a uno, obligación, sagrados, y que usted esos cinco minutos se dedique de manera amorosa, tranquila y en paz a compartir con su hijo, a preguntarle, a contarle, a interactuar, y ahí usted está en la disposición entonces de observar qué es lo que sabe, cómo lo sabe, dónde lo vio, dónde lo consiguió, dónde está la información, qué piensa el niño acerca de eso y qué es lo que busca el niño al adoptar o establecer ese tipo de relación. Y no necesita ser un erudito, ni un profesional, ni un sabio para darse cuenta de eso. Ahora, ahí tiene el recurso del CDI y en estos momentos los CDI están amparados por la universidad y tiene el recurso de la universidad. Aquí hay muchos profesionales, tenemos un programa de educación infantil con estudiantes que ya se están destacando y con profesionales altamente capacitados. Gracias, Karina, por aceptar la invitación, que no sea la última, porque vamos a tener muchos programas con los CDI.
1: Muchísimas gracias a ustedes. Decirles a las familias que mucho tiempo de calidad, el doctor Otálvaro les estaba hablando ahora, no es mucho tiempo, es que cinco minutos, dos minutos sean de calidad. El CDI y la Universidad de Córdoba, de verdad, estamos aquí abiertos y siempre esperando para servirles. Muchísimas gracias por este espacio.
0: Bueno, un nuevo programa y una promesa de muchos programas con los CDI para abordar diferentes

0: de problemáticas que envuelven a esta población que está en un proceso de vulnerabilidad. Gracias y nos vemos el próximo martes.
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3: Son las 7 y 49 minutos.
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7: Hola amigo, ¿qué tal? Es una alegría, un placer, un privilegio inmenso saludarte y coincidir en esta nuestra esperada y anhelada cita semanal, Cuerdas al Aire, un momento, un espacio de aprecio y reflexión alrededor de la música de cuerdas, sus historias e intérpretes. Como siempre, muy bien acompañado, te saluda Leopoldo Calderón, un servidor, un amigo más. Como te decía, me acompañan Ismael Piñeres, Kelin Parra en los controles, todos parte del equipo técnico, el talento humano de Uninorte FM Estéreo, que seguimos con la camiseta puesta moviendo la cultura. Y el día de hoy quiero dar un saludo muy especial a Álvaro Acuña, oyente asiduo de este espacio, también como ustedes, quienes hacen posible esta magia. Llevamos para 4 años de Cuerdas al Aire. Gracias por su complicidad, su compañía y su sintonía. El día de hoy también, como estamos de complacencias y de saludos, varios de mis estudiantes del Departamento de Música de la Universidad del Norte, aquí en la universidad tenemos un Departamento de Música, un programa, un pregrado increíble que cumple ya 11 años de funcionamiento, al cual te invito, te acerques, conozcas, que siempre apoyaremos tus búsquedas, inquietudes. En el programa entonces mis estudiantes me han pedido de manera muy insistente y particular un especial de math rock, un género en boga, un género que está muy de moda, pues por supuesto entre los jóvenes, que igual es música, música maravillosa, música interesante, música ecléctica. Math rock es una vertiente que se deriva del rock progresivo y el día de hoy traemos un playlist interesante que estoy seguro será del deleite, interés de tus sentidos, con varios de los representantes más importantes de esta corriente actual, donde por supuesto las cuerdas son protagonistas. Iniciamos con esta banda japonesa Tricot, con una grabación en vivo para la plataforma Audio Tree Live de 2018, este tema que se llama On the Boom. Esto es math rock, rock progresivo, rock matemático. Hablaremos un poquito más de eso ahorita y suena aquí para ti en Cuerdas al Aire. Bienvenidos.

Gracias por tu sintonía. Es música especial. Aquí comentamos con mi querido Ismael que precisamente que la música tiene su detalle. Es una música especial, rara, extraña, pero no por ello menos interesante. Igual vale la pena, así sea una vez, probar, escuchar, ver qué es lo que está pasando. Totoro es otra banda importantísima de este movimiento del math rock, del rock matemático, esta vertiente que deriva al rock progresivo, donde no necesariamente, a diferencia del rock progresivo que pues desemboca en otras manifestaciones como el metal progresivo, aquí el énfasis está en las métricas extrañas, los acentos, desplazamientos, polirritmias, semiolas, todo tipo de mecanismos al momento de componer que hacen la composición interesante en cuanto a que no es predecible. La rítmica es prácticamente una melodía más donde van pasando cosas que no necesariamente alcanzamos a entender o apreciar rítmicamente, pero que por la manera en que se van presentando son interesantes, desarrollan una elocuencia y una narrativa únicas. Y bueno, escuchamos ahora a Totoro con esta canción que se llama Chevalier Bulto de su álbum Home Alone, y suenan aquí para ti en Cuerdas al Aire.

Gracias por tu sintonía. Otra banda japonesa importantísima, también liderada como Tricot por mujeres, es Elephant Gym. Me encantan los nombres además de estas bandas, ¿no? Tricot, Elephant Gym, Gimnasio de Elefantes. Bueno, y esto que estamos escuchando es una versión en vivo, grabada también para un concierto muy especial en 2019 para la plataforma Audio Tree Life. Esto se llama Finger, de la agrupación Elephant Gym. Destaco, por supuesto, a la increíble bajista Shia Shin Tu. Y suena aquí para ti, en Cuerdas al Aire.

Gracias por tu sintonía. La vida siempre será más fácil y mejor si aprendes a tocar un instrumento y nunca es tarde. Como te comentaba, aquí en el Departamento de Música de la Universidad del Norte estaremos siempre prestos y dispuestos a acompañar tus inquietudes y cualquier búsqueda en el instrumento o en la misma música. A mí me encanta la música con humor. Esta es otra banda importantísima del movimiento del rock matemático y la canción se llama Así de corrido, en minúsculas, pegados, sin espacio, sin comas. Oh my God, I love you, please don't leave me. Oh, mi Dios, te amo, por favor, no me dejes. De la banda se llama Clever Girl. Esto es Mad Rock, en este especial de rock matemático. Y suena aquí para ti, en Cuerdas al Aire.

Gracias por tu sintonía. Recuerda que quien escucha música siente que de repente su soledad se puebla. Covet es una de las bandas más importantes y de mis favoritas, muy recomendada. Ya la hemos puesto en otros momentos, en otras instancias, en estos 4 años de Cuerdas al Aire. Banda liderada por la genial, un amor platónico prácticamente profesional, la gran Yvette Young, una guitarrista de ascendencia oriental, pero pues nativa de los Estados Unidos. Una maestra de la guitarra, de la técnica del finger tapping, del tapping a dos manos, que lidera esta agrupación, un power trio, que los escuchamos tocando esta versión en vivo, grabada en el año 2016 de su tema, de su canción Sweet Dragon. Covet suena aquí para ti, en Cuerdas al Aire.

Gracias por tu sintonía. Hoy la cuota femenina está derramada en abundancia porque casi todas las bandas que he puesto están lideradas por mujeres o integradas en su totalidad por mujeres. En este caso, esta es una banda liderada por una cantante muy importante, una música muy importante. Esta se llama la banda Hiatus Coyote y el tema se llama Borderline with My Adams. Y por supuesto, estamos hablando de la genial Nai Palm en la voz y en la guitarra. Hiatus Coyote suena aquí para ti en Cuerdas al Aire.

0: Gracias por tu sintonía. Delta Sleep es otra banda importante de este movimiento de mad rock, aunque no es de pronto tan pretenciosa, o llamémosle más bien ambiciosa o agresiva con el tema de las métricas, sí lo es con el tema de las texturas, los ambientes. Te comento, te comparto que estas son bandas, tríos o cuartetos, su mayoría, no hay ninguna banda que tenga más de 4 miembros de todo lo que hemos escuchado, y a pesar de ser bandas de conformación tan organológica tan pequeña, mira los resultados sonoros tan interesantes a partir de la manipulación de efectos, la creación o pensar en ambientes, texturas sonoras, auditivas, como esta banda que se destaca mucho por el tratamiento sonoro y la propuesta, por supuesto, casi que cinematográfica de su música. Delta Sleep nos presenta esta canción de su álbum Management, llamada Dust Busters, no Ghostbusters, Dust Busters, sería como Cazadores de Polvo, del año 2013. Y suena aquí para ti, en Cuerdas al Aire.
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1: Gracias por tu sintonía. La mandatoria cuota colombiana en contraste sí es masculina. Te presento a uno de los guitarristas más importantes del rock progresivo colombiano. Esto ya no es tanto math rock, es más rock progresivo, pero igual es música hermosa, música bien hecha, música con intención y con corazón. Este es el maestro Toma Bella con esta grabación del año 2016 llamada Architect of the Universe. Y la canción llamada Julieta, pues yo la pongo en castellano, no sé si sería Julieta, pero bueno, dejémoslo en español, sabiendo pues que Tom es bogotano y colombiano. Y suena aquí para ti, en Cuerdas al Aire, Toma Bella.

Gracias por tu sintonía. Nos acercamos al final de este especial y, por supuesto, antes de que me miren feo, sobre todo mis estudiantes, a quienes dedico este espacio, este programa, Sean es una de las bandas más importantes del math rock actual. Pues no hay mucho que decir más allá del virtuosismo que comanda su interpretación, su composición, su planteamiento artístico. En 2017 nos regalan este álbum llamado Homie, del cual escuchamos este tema llamado Sleepy Tea. Sean suena aquí para ti, en Cuerdas al Aire.

Gracias por tu sintonía. Llegamos al final de este espacio. Nuevamente un saludo muy especial a Álvaro Acuña, oyente ha sido este programa. Gracias por tu complicidad, por tu sintonía. Y, por supuesto, gracias a todos y a todas que hacen posible este espacio. Vamos para 4 años de Cuerdas al Aire y ha sido una experiencia maravillosa que le da sentido un poco de más a la vida y a la rutina. Muchas gracias. Entonces cerramos con prácticamente los líderes, valga el juego de palabras, Animals as Leaders, el nombre de esta banda, que es una de las bandas más importantes que está al frente de la movida del smart rock, ya con un éxito comercial muy importante. Ya también la hemos programado antes, una banda que está liderada por Tosi Navasi, un gran guitarrista que hoy por hoy goza de una reputación, ¿verdad?, y de un renombre sin igual. Uno de los nuevos dioses buenos de la guitarra. Los escuchamos con esta grabación, este disco del año 2014, The Joy of Motion, la alegría del movimiento, el tema llamado Air Chrysalis, crisálida aérea. Animals as Leaders suena aquí para ti en Cuerdas al Aire, y con eso así nos despedimos con la música de los maestros Tosi Navasi y Javier Reyes, y por supuesto la compañía de Ismael Piñeres, Kelly Parra, todo el equipo técnico de Norte FM Estéreo y un servidor, Leopoldo Calderón. Nos despedimos deseándote, como siempre, salud, bendiciones y muy buena música. Hasta una próxima oportunidad.

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2: Son las 8 con 52 minutos.
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2: Son las 8 con 52 minutos.
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1: Son las 8 y 59 minutos.
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1: Son las 9 con 30 minutos.
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1: Son las 10 con un minuto. 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
1: Son las 10 con 32 minutos.
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1: Son las 11 con un minuto.
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1: Son las 11 con 32 minutos.
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1: Son las 11 y 59 minutos. 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
1: Son las 12 y 31 minutos.
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1: Es la una con dos minutos.
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Esperanza inútil. Qué bien lo dijo don Pedro Flores. Esperanzas inútiles eran aquellas que en muchas ocasiones nos hacían llevar bellas serenatas a muchachas a quienes no nos atrevíamos a decirle frente a frente lo que verdaderamente sentíamos. Flor de desconsuelo. Qué bonita frase esa, ¿verdad, mi hijo? Esa frase alude a muchachas a quienes amábamos en la distancia, muchachas que sus imágenes nos perseguían a diario y que no nos daban la oportunidad de acercarnos a ellas. Y si no a ellas, pues las chaperonas que siempre andaban a su alrededor. Y por lo tanto, las serenatas eran el medio, el vehículo perfecto para, como diríamos, romper el hielo, para hacerles conocer a ese amor platónico que era mejor que nos dijeran rotundamente no, pero que nos dijeran algo, ¿verdad?

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1: Es la 1:33.
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1: Son las 12 en punto. 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
1: Son las 2 con 32 minutos.
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1: Son las 3 en punto. 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
1: Son las 3 con 30 minutos.
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1: Son las 4 con un minuto.
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1: Son las 4 con 30 minutos.
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1: Son las 5 en punto.
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0: Buenos días, señora campesina y señor campesino. Mientras inician sus jornadas, permítannos enviarles un saludo de admiración por la bonita labor que realizan en sus casas y en sus patios. Que sea un día cargado de bendiciones y que siga sonando nuestro porro pelayero.
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1: Son las 5 y 31 minutos.
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1: Son las 6:02.

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0: ya huele a café y la hornilla está lista para cocinar los alimentos con la misma intensidad con la que puedes cocinar tus sueños. Es un bonito amanecer en el campo que nos alimenta y donde se respira mejor. Quédate con nosotros y sigue disfrutando del majestuoso Porro Pelayero.
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1: Son las 6:32.
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1: Son las 7 en punto.
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1: Son las 7 y 33 minutos.
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2: Son las 8 en punto.
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1: Son las 8:33.
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0: Don Molino de la Mancha. En un lugar de la Mancha, de cuyo nombre no quiero acordarme, no ha mucho tiempo que vivió un molino de esos de aspa de maderos, harina antigua y lúgubre interior. Un día comentó a su molino vecino: «Mirad, señor, vienen allí caminando hacia nos un par de bultos de trigo». «Que no son bultos de trigo, tontarrón», exclamó el vecino, «que son un caballero andante y su escudero». «Que son dos bultos de trigo, os digo. Los estoy viendo con mis propias ventanillas». «A vos, señor», volvió a hablar el primer molino, «os ha empezado a afectar tanta lectura».
1: En esta segunda entrega de David Sánchez Juliao, El Hombre Caribe, estaremos disfrutando de otra de las hermosas facetas del autor, sus fábulas, sus historias para ese niño que todos llevamos dentro.
2: El canguro. Cuando en épocas remotas los ingleses penetraron las planicies australianas, encontraron abismados a unos extraños animales con forma entre perro gigante y carnero barrigón, que saltaban por los montes cargando las crías en una bolsa de carne a la altura del vientre. Sin salir de su asombro, los ingleses preguntaron a los guías aborígenes: «¿Cuál es el nombre de ese animal?». «Canguro», respondieron los nativos. A partir de entonces, el canguro fue conocido en el mundo entero y su nombre pasó a ser tan popular como su imagen. Pues resulta que hace poco, un grupo de jóvenes antropólogos australianos, especialistas en lingüística de las tribus de su tierra, descubrió que canguro quiere decir «yo no sé».
3: Estamos presentando David Sánchez Juliao, El Hombre Caribe, una producción de las emisoras de la Universidad Industrial de Santander, de Bucaramanga, Colombia.
4: Bueno, niño, empecemos este juego. Correrá la bolita.
5: Adelante, papá.
4: Correrá la bolita.
5: Adelante, papá.
4: Zapatico de puta. Zapatico de puta.
2: Bocachico Puche era un pescadito que, como su nombre lo indica, se llamaba así porque tenía la boca chica. Vivía con su familia en el recodo de una ciénaga que por un brazo se comunicaba con el río. Era sabido que, con peces de su especie, se preparaba la sopa más deliciosa de la comarca. Sancocho de Bocachico se llamaba. Muchos pueblos ribereños llegaron a ser conocidos en el mundo entero por la manera como la preparaban, cocinando sus ingredientes en leche de coco. Mientras cursó sus estudios de bachillerato, Bocachico Puche no supo lo que era salir con sus amiguitos a nadar ciénaga adentro o ir a comer raicillas a las barrancas del Río Grande. Sus padres nunca lo permitieron. Con el tiempo, sin embargo, comprendió que ellos tenían la razón, pues con tantos cuidados solo perseguían que su hijo no fuera a acabar como muchos de sus compañeros de primaria, enredado en la atarraya de un pescador o hervido en la olla de un sancocho. Gracias a los cuidados de sus padres, Bocachico Puche terminó el bachillerato sin perder una sola materia. Al año siguiente, después de unas vacaciones de nado y aleteo en los manantiales próximos a su casa, Se inscribió en la universidad y pasó los exámenes de admisión con lujo de respuestas. Decir que en los primeros meses de estudios superiores, Bocachico Puche no brilló por su inteligencia y dedicación sería mentir solemnemente. En aquella su primera incursión por las corrientes del saber profesional, todo marchó a pedir de agallas. Pero para gran decepción de sus padres, el muchacho abandonó la universidad al primer semestre. Las lágrimas de mamá Bocachica casi aumentan el caudal del río y papá Bocachico burbujeó una indignación tal que prometió no volver a hablar a su hijo en los días que le quedaban de vida. Aquello de tolerar que un pescado puche no alcanzara a ser doctor era algo que la familia no se podía permitir. Aunque en realidad dejó de hablarle por algún tiempo, papá Bocachico se dedicó a oír las justificaciones de su hijo después de muchos meses. Entonces, Bocachico Puche empezó sus explicaciones diciendo que él quería ser, ante todo, un bocachico, y que, por tanto, todos y cada uno de los pasos de su vida, incluidos sus estudios universitarios, deberían estar encaminados hacia ese único objetivo. Luego le pidió a su padre que entendiera que, en la Universidad para Bocachicos de la Ciénaga Grande, no se podía estudiar para bocachico. La universidad había creado facultades de estudios para llegar a ser alcaraván, lechuza, pisingo, pato, tanga, culebra de agua e icotea o tortuga, pero no para llegar a ser bocachico.
1: Bocachico Puche, Cucarachita Martínez, La rebelión de las iguanas y El canguro son fábulas que pertenecen a la colección El arca de Noé. Son pequeñas joyas narrativas escritas por Sánchez Juliao, basadas en el recuerdo de los cuentos de animales que de niño su madre Nora Juliao de Sánchez y su nana, la señora Marcelina, le contaban a la hora de dormirse en las hamacas de su casa solariega de Lorica, en el Sinú colombiano. Una de ellas está dedicada al investigador Benjamín Puche Villadiego, y en todas es evidente la influencia de su maestro Orlando Fals Borda.
2: ¿Y cómo era posible, preguntó finalmente a su papá, que una universidad exclusivamente para bocachicos no tuviera una facultad en donde se pudiera estudiar para bocachico? Don Bocachico Puche, hijo de otros tiempos y vástago de otras generaciones, claro, no entendió ni glú. Dijo que aquellas eran ideas raras que con el tiempo se amainaban y que su hijo, lógico, como bocachico joven, quería ir en contra de la corriente. Pero a bocachico hijo no lograron convencerlo las razones de su padre. Ni más faltaba. Continuó explicando que cuando entró a la universidad había decidido estudiar para icotea o tortuga, que era, al fin y al cabo, lo que más se parecía a los bocachicos. Y en la facultad le habían enseñado un escamal de cosas que eran de suma utilidad para las tortugas, pero no para los bocachicos. Como, por ejemplo, cómo debían cavar en el fondo de los pantanos los bocachicos para que los buscadores de icotea no los encontraran. Cómo debían jabonarse los bocachicos la cáscara de carey que los cubría para que brillara mejor. Cómo debían los bocachicos alimentarse de las raicillas de tierra firme. Y cómo debían hacer huecos en la arena para enterrar los huevos cuando estuvieran a punto de parir. Y a él nada de eso le servía, explicó a su padre, porque él no era tortuga ni icotea, él era un bocachico y eso era lo que quería ser. Pero papá Bocachico seguía sin entender. Le costó mucho trabajo a Bocachico Puche romper la dependencia afectiva de sus padres cuando vio que era imposible convencerlos. Pero con el tiempo y una burbujita lo logró. Cuando sintió descosido para siempre el cordón umbilical y sintió que ya podía nadar libre de atavismos y presiones familiares, se largó a la ciénaga a estudiar por su cuenta. Así fue como empezó a perderse de su casa por más de 3 semanas al mes, con el fin de organizar incursiones a los más remotos lugares del río y de la ciénaga. Hervía en los deseos de observar y estudiar, metido en la realidad, muchos aspectos de la vida de los bocachicos. Satisfizo cientos de inquietudes, despejó miles de incógnitas, aclaró millones de dudas, aprendió muchas cosas que se ignoraban acerca de los regímenes alimenticios para vivir más y mejor. Ideó 5 métodos para evadir las atarrayas. Estableció una completísima metodología para catalogar sin esfuerzos las diferentes clases de peces de su misma especie. Escribió un manual de vocablos localistas bocachiquísticos. Adaptó ciertas posturas del Hatha Yoga hindú a las condiciones físicas de los bocachicos. Inventó varias recetas que, al ser ingeridas por los bocachicos, hicieran que los pescadores sintieran repugnancia por la especie. Inventó una clave morse para comunicarse bajo el agua, haciendo ... con burbujitas. Descubrió más de 10 hermosos remansos que, por la quietud de sus aguas, eran parques naturales propicios para el recogimiento y la meditación de los bocachicos. Inventó un alfabeto ecológico para aprender a escribir con los dientes en las hojitas de las orillas de la ciénaga. Una fórmula matemática para el conteo del crecimiento de las escamas. Una bolsa de aire adherible a las costillas de los bocachicos para que pudieran subir y bajar más rápido que los submarinos alemanes. Y mil cosas más para beneficio de la especie. Pero la gente siguió diciendo que Bocachico Puche estaba loco. ¿Cómo un muchacho que no pasó del primer semestre, se preguntaban, pretendía enseñarlos a ellos y sobre sus propias cosas? ¿Qué se creía? Por ahí anda todavía Bocachico Puche estudiando e investigando, mal escamado y mal aleteado, amando a su especie y rogándole al gobierno que le dé un puesto de maestro en una de las más apartadas escuelitas de la ciénaga. Colorín colorado.

Estamos presentando David Sánchez Juliao, El Hombre Caribe, una producción de las emisoras de la Universidad Industrial de Santander, de Bucaramanga, Colombia.

0: donde nadie reconoce errores.
1: Sobre el fabulario de Sánchez Juliao, el director de El Heraldo, Juan B. Fernández, ha dicho, comillas, en estas fábulas, como en muchos cabildos y asambleas, los burros hablan, las zorras se roban la plata y las chicharras hacen contratos para no trabajar y se brincan a las iguanas o al revés.

0: Había una vez una familia. El papá, la mamá, una niña y un niño. La familia vivía en una casa a orillas de un arroyo. Y el arroyo nacía en una montaña que se alzaba detrás de la casa. El nombre de la niña era Tala y el del niño, Lalo. Sus compañeros de escuela decían que los nombres eran muy parecidos, pero Lalo y Tala sentían que eran nombres diferentes porque estaban acostumbrados a ellos. Los padres de Tala y Lalo eran amigos del sol, pues todas las mañanas disfrutaban su calor mientras caminaban por el campo. También eran amigos de la luna, porque todas las noches tomaban el café en la terraza. Así pues, Lalo y Tala eran amigos del sol y de la luna, porque uno es amigo de los amigos de sus amigos, y Lalo y Tala eran amigos de sus papás.
1: Una de las más bellas obras de carácter infantil escritas por David Sánchez Juliao es El país más hermoso del mundo, novela breve publicada en 1989 en la colección Torre de Papel de Editorial Norma. En este hermoso libro, un par de niños emprende un viaje en compañía del sol. Visitan los 12 meses del año, que son 12 países diferentes. Descubren que cada mes es distinto de los demás y que cada uno tiene algún encanto especial.
0: Tala y Lalo les dijeron a sus padres que querían pasar vacaciones a bordo del sol. Los padres dijeron que sí, pues consideraban que el sol era el lugar ideal para pasar vacaciones. Era grande y hermoso, siempre tenía luz y volaba muy alto. Subieron pues los padres a la montaña a hablar con el sol. Regresaron contentos, traían la noticia de que el sol había dicho que sí, pues amaba a los niños.

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1: Cucarachita Martínez. Cucarachita Martínez se encontró un día 5 centavos tirados en la grama cuando caminaba por el parque. ¿Qué hago con ellos?, se preguntó. Para comprar un radio no me alcanzan. Para comprar un televisor tampoco. Para comprar una nevera tampoco. Para comprar una estufa tampoco. Para comprar un comedor tampoco. Y para un juego de alcoba menos. ¿Qué hago con ellos?, volvió a preguntarse. Después de mucho pensarlo, decidió caminar hasta un almacén de ventas a crédito y preguntar por los precios. Sacó bien las cuentas y vio que los 5 centavos le alcanzaban para la cuota inicial de todo lo que quería. De modo que compró radio, televisor, nevera, estufa, juego de alcoba y comedor. Hoy en día, Cucarachita Martínez trabaja 18 horas al día, medio tiempo sábados y domingos. Toma pepas para dormir y sufre ataques de histeria el 9 de cada mes, víspera de la cuota en el almacén. Por las noches, entre sábanas y colchones,

0: Sueña con la falsa felicidad de ganarse la lotería o con la plácida añoranza de los días anteriores a los 5 centavos. En todo caso, el consenso de los vecinos es que Cucarachita Martínez, al igual que sus colegas en todo el mundo, está muy bien, pero está muy mal.
1: Otra hermosa historia de David Sánchez Juliao, publicado en Torre de Papel, es la muy divertida historia de la Cucarachita Martínez y su goloso marido, el señor Don Ratón Pérez. La historia de la dulce y vanidosa Cucarachita Martínez, que después de oír a muchos pretendientes, decide casarse con su adorado Ratón Pérez. Su nueva vida de casados parece ir de maravilla hasta que los dulces que cocina la Cucarachita, la afición a nadar del ratón y los sospechosos planes del tío Conejo le dan una curiosa y divertida vuelta a esta historia de animales, que es un ingenioso retrato de la cultura del Caribe.
0: La rebelión de las iguanas. Fue horrible y bárbara la manera como se levantaron las iguanas. De un momento a otro empezaron a sorprender a la gente en los caminos. Caían en pandillas sobre los caminantes de los montes. Los apaleaban, los maltrataban, los amarraban. Luego soltaban a los hombres. Se llevaban solamente a las mujeres. Como hormigas camineras en una larga procesión verde, transportaban las víctimas como quien transporta un santo monte adentro. Esto empezó a suceder todos los años por septiembre. Era curioso, pero pronto se encontró una explicación. 9 meses después de enero por septiembre, el número de mujeres preñadas es mayor. El hombre colombiano del Caribe siempre preña por los días de cosecha, por enero. Así, cuando las mujeres se encontraban al parir, las iguanas atacaban. Las iguanas se metían a los montes con sus víctimas en procesión, con las manos y las piernas amarradas por detrás, las desmontaban, ensuciaban sus barrigas de balón con baba espesa, las rajaban con piedras afiladas, extraían las criaturas de los vientres, costuraban las heridas con majagua averaguada y sin que las mujeres pudieran caminar, las soltaban. Tomaban a las criaturas, las salaban, las adobaban con toques de ajo y cebollín y durante un rato las cocinaban. Después venía el banquete. Cuando no se alcanzaban a comer todos los niños cocinados, los colgaban en racimos de las tiendas del mercado. Por eso, solo por eso, los hombres declararon la guerra a las iguanas. Y es fácil ver, si se viaja por las tierras de la costa colombiana hoy en día, que los hombres se han vengado. Ahora puede usted comprar huevos de iguana en cualquiera de las tiendas del mercado. Se venden en racimos, menudeados, en collares o en hileras, y les han sido extraídos a las iguanas de igual manera, abriéndoles el vientre, cocinándolos en ajo y cebollín y cerrando las heridas con majagua averaguada. No es que el hombre sea bárbaro, no. Las iguanas empezaron.

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1: Son las 9:02.

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1: Son las 9:34.
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1: Son las 10 con 2 minutos.
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0: qué rico, Bullerengue! Claro que sí, estamos en nuestro encuentro étnico, Universidad de Córdoba. Bueno, una más.
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1: Con el sabor del Cuarteto Orense.

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1: Son las 10 y 31 minutos.
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1: No, pendiente.

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1: Son las 11 en punto.
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1: Sírveme el café, Paula.
2: Muy buenos días para todos nuestros oyentes, Unicor Estéreo 90.0 FM. Sean bienvenidos una vez más a Semillas Sabaneras, el espacio radial del semillero de investigación Lexicon, adscrito al programa de licenciatura en literatura y lengua castellana en la Universidad de Córdoba. Como siempre nos encontramos para conversar sobre investigación, cultura, educación y sociedad, buscando acercar el conocimiento académico a la vida cotidiana de nuestras comunidades. Hoy tenemos a un invitado muy especial, nos acompaña el profesor Samuel González Arismendi, doctor en Ciencias de la Educación, docente titular, adscrito al Departamento de Psicopedagogía de la Universidad de Córdoba, director de investigación de la Fundación Red para la Educación en Iberoamérica, FREI, y creador del reconocido enfoque de la pedagogía subpedagógica. Sin embargo, la conversación de hoy no gira únicamente en torno alrededor de los títulos o los libros publicados. Queremos hablar sobre la historia que existe detrás de ellos. Queremos comprender cómo la investigación puede transformar la vida cotidiana y cómo se puede leer el libro de la propia vida de nosotros. Profesor Samuel, bienvenido a Semillas Sabaneras. ¿Cómo está?
3: Gracias, de verdad, Camilo. Me place sobremanera estar acá en este maravilloso programa Semillas Sabaneras.
2: Profe, bueno, comencemos hablando de Arache, en el municipio de Chimá. ¿Quién era ese niño joven en el campo cordobés y cómo empezó a gestarse este curioso mundo que usted gira en torno a la educación?
3: Camilo, yo soy de Arache, nací ¿sí? el 3 de diciembre de 1967 en ese pueblito rural, cercano a 8 minutos de su cabecera municipal, Chimá, un pueblo a orilla de Ciénaga, y de verdad ahí empecé a estudiar. Pasé por 3 escuelas rurales en ese entonces, porque la educación era diferenciada. Los niños tenían que estar solamente como niños en una escuela rural de varones, y las niñas también tenían que estar como niñas en la escuela rural de niñas. Y una tercera escuela, que le llamaban Escuela de Bancos, aprobada por el Estado en ese entonces, y que era una alternativa viable para los que no podían estar en las otras dos situaciones.
2: Claro. Eso es regido, profe, por la ley de ese entonces.
3: Sí, la ley, ¿cómo se estructuraba? Normatividad, sí, era, la normatividad era diferenciada. Claro, bueno, entonces sí, de ahí, yo casi no terminé la primaria. Fui un niño supremamente travieso, inquieto, o lo que hoy se denomina hiperactivo dentro de los fundamentos psicológicos, claro, de la psicología. Sí, señor. Entonces, fui expulsado de las 3 escuelas, fui echado en la escuela de niños por malos comportamientos, en la de niña también, y finalmente terminé en la escuela esa rural como tercera opción, pero también de ahí tuve problemas y a última hora tuvieron que enviarme a Cartagena ya para empezar los nuevos estudios, pero realmente tuve un comportamiento bastante hiperactivo en la primaria.
2: Profe, ¿y ahí en su primaria se transcurre hasta los cuántos? ¿15 años que no, sale a Cartagena? No, ¿o a los no, cuántos no, sale a Cartagena?
3: Lo que pasa es que mi mamá era la rectora de la institución educativa de la Escuela Rural de Niñas. Entonces sí, ella demoró 30 años en la rectoría, lógicamente. Claro. Entonces, es cierto que los niños y las niñas iban mucho más tarde a la escuela, pero como mi mamá era pedagoga, graduada en pedagogía, ella me llevó mucho más temprano a la educación. Entonces Fui un niño que no fui tan tardíamente a la escuela, como ya de 6 años ya yo estaba precisamente, mis amiguitos eran grandísimos, yo era quizás el más pequeñito, pero por edad, inclusive, y por también por estatura.
4: Claro, tenía la escuela en casa,
3: profe. Entonces, pero mi mamá, mis compañeros eran de 8, de 10, hasta de 12 años haciendo kinder. Antes era kinder A y B, no había el preescolar como está establecido y con los 3 grados, prejardín, jardín y transición, sino kinder, se hablaba de kinder A y B. Entonces yo llegué temprano a la escuela, pero fui un poco travieso de verdad.
4: Sí, ¿y sale usted para Cartagena entonces?
3: Salí a Cartagena porque ya en Arache no me querían en las escuelas. Y bueno, y mi mamá prácticamente me gradúa por ventanilla porque tenía poder en la educación, era la rectora y era muy una señora muy considerada en Arache y en todo el municipio, y me graduó por ventanilla y me fui a hacer bachillerato a un monstruo de colegio como el famoso Liceo de Bolívar de Cartagena, en ese entonces un histórico colegio como lo fue el Nacional aquí, el Celedón en Santa Marta, el Loperena en Valledupar, fueron de los grandes colegios y en donde no solo estudiaba la clase menos favorecida, sino que también estudiaban las clases, digamos, que tenían mejores condiciones socioeconómicas, porque no habían instituciones, o eran muy mínimas las instituciones públicas, perdón, privadas, y esas instituciones públicas de ese entonces eran colegios de verdad muy buenos, excelentes. O sea, eran, si tú revisas la historia de los alcaldes y gobernadores y políticos y grandes profesionales de la década del 40 al 80, vas a encontrar que todos, casi que todos estudiaban en colegios públicos.
4: Claro, profe, es que la estructuración de la educación era diferente.
3: Claro, era diferente.
4: Sí, y eso cambia, usted sabe, con la ley, después que viene la nueva constitución del 91, cambia.
3: Claro. Quiero anotar algo.
4: Sí.
3: Cuando yo llego a Cartagena, me doy cuenta que lo que me había pasado a mí en el kinder, en A y B, y en lo poco de primaria que hice en Arache,
4: sí,
3: fue lo mismo que encontré en el bachillerato en Cartagena. Es decir, desde el punto de vista de la pedagogía, de la didáctica, sí aumentaba el conocimiento a nivel de bachillerato y era profundo en ese entonces, pero había un maltrato de tipo verbal y hasta físico en el bachillerato en ese entonces. Claro. Es decir, ahí yo empecé a darme cuenta de que las cosas andaban mal, que había fallando. Entonces yo había sistematizado, había escrito en unos cuadernos todo lo que me había sucedido en primaria, en kinder, perdón, y en primaria, y también, claro, iba anotando todo lo que me sucedía en bachillerato.
4: Claro, iba anotando, tenía usted un diario,
3: un, sí, diario de campo, todo lo que me hacían los profesores de ese entonces, y lo que yo hasta en el bachillerato veía que no era así, que lo consideraba que no estaba correcto, lo anotaba. Eso me sirvió mucho más adelante para el enfoque del cual vamos a hablar más adelante.
4: Claro, profe, hay en usted entonces un teórico innato. Desde el colegio comienza usted, sí, a observar, porque esta es la tarea, observar, y comienza usted a manera de cosa íntima a escribir sus pensamientos, a escribir sus realidades, y vamos a ver que más adelante se encuentra que no solamente de manera regional, sino a donde se va también, sí, se repica con esos problemas.
3: Claro que sí. Sí.
4: Y, profe, ahí era donde quería preguntarle, cuando usted ya está en Cartagena, ¿eso qué año es?
3: A ver, yo llego a Cartagena en 1980 a, sí, hacer el famoso primero de bachillerato,
4: primero de bachillerato,
3: no era,
4: claro,
3: no era sexto,
4: sí,
3: grado, primero de bachillerato, y precisamente empiezo a hacer el primero de bachillerato en ese monstruo de colegio, un niño rural, imagínese, campesino, me fue muy mal en ese,
4: sí,
3: primero de bachillerato, pero logré ganarlo, pero,
4: claro,
3: me fue muy mal, inclusive antes de pronto de llegar a Cartagena, voy a leer muy pequeñito para que, digamos, se pueda entender ese mundo, digamos, emproblemado, que yo le llamo mundo de tensiones, en esa escuela rural. Mi nombre inicial no fue Samuel González Arismendi, sino Cerburo Luis. Mi nombre era Cerburo Luis.
4: Sí.
3: Pero mi nombre fue cambiado porque un tío mío dijo que ese nombre que tenía era como que no muy bonito. Entonces que le colocaran su nombre por cuestiones de que él no tenía descendencia de hijo varón.
4: Claro.
3: Y entonces el nombre se iba a perder, y por eso fueron a Chimá a negociar con el párroco.
4: Claro.
3: Precisamente que me cambiaran, pero el párroco no quería cambiar
4: el nombre,
3: el,
4: ¿no?,
3: nombre, pues ya estaba bautizado.
4: Claro.
3: Se vendió por una vaca. Se vendió por una vaca, así cambió el nombre. Entonces me colocaron Samuel Joaquín González Arismendi. Y miren esto, dice, por eso esta historia habla de este nombre. Dice, cuando Cerburo Luis vio por primera vez un inodoro en la escuela rural de Arache, Chimá, lo percibió como algo raro, ajeno a todo aquello que conocía, pues nadie le había hablado de aquel dispositivo ni le habían explicado para qué servía. Hasta entonces su manera de orinar entre los árboles, era entre los árboles de su casa y de la escuela, donde encontraba cierta fascinación jugando con el vaivén del chorro. Por eso, cuando aquella taza sanitaria apareció en la escuela como avance tecnológico, Cérburo Luis sintió miedo y nunca lo utilizó, pues la profesora jamás logró explicar el funcionamiento del nuevo dispositivo, que para los docentes parecía obvio, pero para el niño no era más que un aparato extraño. Eso fue una anécdota que sucedió precisamente en la escuela rural que llevaron un inodoro, yo no lo conocía.
4: Claro.
3: Y para mí eso era como un aparato extraño, y más que decían que eso que se tragaba a los niños por ahí. Entonces, a raíz de eso, esto hace parte del primer libro que yo publico, que se llama La Escuela de Cérburo Luis.
4: Claro, profe, qué maravilloso su primer libro, como esta historia lo trae hasta acá, a colación. Y, profe, ahí observo yo que usted desde niño comienza a tener una imaginación, un enfoque, una mirada investigativa.
3: Sí.
4: Sí. Y cuando ya usted termina el colegio, cuando ya usted pasa por ese periodo de hacer bachillerato, ahí es donde entra uno en un dilema: voy para la universidad, claro, ¿qué hago? Bueno, ¿cómo entonces fue ese proceso ahí?
3: Entonces, en el Liceo de Bolívar, en Cartagena, ya yo teniendo varios diarios de campus y también recitando todo lo que me había pasado en el bachillerato en Cartagena, bueno, termino mi bachillerato, me graduó.
4: Claro.
3: Quise estudiar, lógicamente, la bioquímica acá en Montería, que era la licenciatura en biología y química, y me vengo, lo pasé. Y entro a la Universidad de Córdoba en el año 87, en agosto 16 del 87 arranco la licenciatura en Biología y Química. Y cuando yo llego acá, me encuentro como desde que vi a los profesores, yo digo, esto no se diferencia en nada de lo que fue el kinder, de lo que fue la primaria y de lo que fue la secundaria. Acá también hay maltrato.
4: Va a ver usted el mismo plato,
3: profe. El mismo plato, solamente aumentaba el conocimiento, pero la didáctica era la misma, el maltrato verbal. Y de verdad que lo sentía yo escribiendo en mis cuadernos como apunte. Entonces ahí fui avanzando y lógicamente cada día mejoraba la escritura y tenía mayor número de argumentos para anotar todo lo que estaba sucediendo, máxime cuando ya estaba dando también asignaturas relacionadas con la pedagogía y la didáctica. Entonces,
4: claro, sí,
3: ya me presentaban los enfoques de ese entonces para la enseñanza y ahí yo empezaba a contrastar y decir, aquí pasa algo, aquí hay que hacer algo diferente, esto no puede continuar así. Entonces, leyendo los teóricos de ese entonces, que son todavía muchos, se leen actualmente, los Vygotsky, los Jean Piaget, los Brunner, los Freiner, en fin, todos esos psicólogos y pedagogos mundiales con sus grandes teorías magníficas, excelentes, yo las leía, pero sí veía que no se aplicaban en la realidad práctica y que había que mejorar eso. Ahí empezó las primeras pesquisas aquí en la Universidad de Córdoba. Ya cuando yo llevaba tercer semestre de Biología y Química,
4: sí,
3: me matriculo en Medicina Veterinaria y llevaba los dos programas simultáneos. Yo estudiaba Bioquímica de 5 a 10 de la noche y en la mañana de 6 de la mañana a 5 de la tarde estudiaba la medicina veterinaria, que funcionaba aquí donde queda enfermería.
4: Claro, sí.
3: Sí. Entonces,
4: ahora se encuentra en Verástegui.
3: Entonces,
4: un saludo, bueno, a los estudiantes, sí, de Verástegui.
3: De Verástegui. Entonces, eso fue más o menos, ya cuando termino primero la licenciatura en Biología y Química y ya estaba casi también terminando medicina veterinaria, yo no logro continuar la medicina veterinaria en ese sentido porque me dedico a trabajar.
4: Claro.
3: Y lógicamente, y visioné el campo de la escritura, y en ese entonces, por ejemplo, la primera columna universitaria que hubo aquí en la de Córdoba, hecha en la década del 80 y parte del 90, fue por mi persona, que se llamaba Eco Universitario.
4: Eco
3: Universitario. Yo recogía la información aquí en la Universidad de Córdoba, en todas las oficinas, porque yo fui corresponsal del periódico El Universal de Cartagena, claro, de manera con Blanca Brunal, que era la corresponsal aquí en Córdoba, y esa columna salía cada 15 días o los viernes, se llamaba Eco Universitario, donde yo rendí informe de lo que sucedía en la Universidad de Córdoba,
4: claro,
3: y donde empezaba a tomar posiciones frente a la educación. Y también se hizo, cuando la universidad cumplió los 25 años, también saqué el artículo por el periódico Universal donde decía, le daba gracias a la Universidad de Córdoba por cumplir 25 años en esa época, que ahí están los reportes de prensa.
4: Pero profe, ven acá, cuando usted ya está aquí en la universidad y es estudiante y usted comienza a notar que, bueno, no estamos haciendo las cosas bien con la educación y yo me vengo repicando con todo esto en mi vida, ¿qué procesos hay aquí? ¿Cómo se están moviendo los semilleros en ese tiempo? ¿No había proyección de eso? Aquí en la universidad desde ese entonces la investigación, ¿cómo estaba?
3: Sí, sí había investigación a su manera, pero sí había, sobre todo en medicina veterinaria, en ingeniería agronómica, y en los programas de la Facultad de Educación también habían como especie de semillero. El primer semillero aquí en la Facultad de Educación, en convenio, en asociación con la Facultad de Ciencias, que en ese entonces las dos facultades, la Facultad de Ciencias brindaba el componente específico y la Facultad de Educación todo el componente psicopedagógico y sociohumanístico. Entonces había un mutualismo, una asociación,
4: claro,
3: una alianza estratégica entre las dos facultades para poder graduar a los licenciados en Biología y Química, Matemáticas y Física y Ciencias Sociales. Entonces, por ejemplo, el primer semillero famoso en la Universidad de Córdoba fue el CIEBIT.
4: CIEBIT.
3: Comité de Investigaciones en Biología y Química, en cabeza de un estudiante que fue trabajador acá también y que, bueno, se nos fue rápidamente, José Luis, se me olvida el apellido ahora, José Luis, que fue el director y gran estudiante en esa carrera de Biología y Química y montó toda una estructura de ese semillero de investigación y fue famoso. El
4: claro, sí.
3: Llegó a nivel nacional, sacó volantes, artículos, y había alrededor de casi de 30 estudiantes y de verdad fue muy reconocido. Entonces, de ahí empezó el proceso. Y en otros, pero sí había investigaciones, sobre todo en el campo de la medicina veterinaria y de la ingeniería agronómica, y con algunas pequeñas investigaciones de la Facultad de Educación, también estaba el programa de enfermería.
4: Profe, ¿y usted cómo se mediaba, pues, como estudiante, como persona, haciendo dos carreras, trabajando, cumpliendo con metas de escritura? Porque sí, imagínese.
3: Sí, la verdad es que yo vine a estudiar, y la gente me preguntaba, pero bueno, rendía y pa'lante, o sea, afrontaba las dos carreras simultáneas, escribía, no trabajaba porque tuve de verdad una familia que tuvo condiciones para pagarme pensión y para pagar mis estudios, ¿no? La verdad que mi mamá era rectora de una institución educativa y habían las condiciones,
4: claro,
3: para
4: sí,
3: yo estar en pensionado, entonces me dediqué a estudiar.
4: Sí, de hecho hoy hablábamos eso en clase con el docente Nelson Castillo, que la educación en cierta manera, cuando se privilegia lo económico, pues se tiene que ser, se es el mejor, porque claro, tienes todo el tiempo, la disponibilidad, tienes el material, tienes todo lo que te puede ayudar.
3: Cuando yo termino aquí, me quedo enseguida de profesor, o sea, yo salí, me gradué y ya, y me llamaron a los, ¿qué? El siguiente año, yo me gradué el 15 de septiembre del 94, ya en el 95, en febrero, ya era profesor del Departamento de Psicopedagogía.
4: Ahí como
3: recién egresado.
4: ¿Egresado de cuál carrera,
3: de
4: profe?
3: De Biología
4: y Química.
3: Y ahí ya entonces, y ya estaba casi finalizando Medicina Veterinaria. Y resulta, me quedé de profesor, pero como trasladaron la facultad para Verástegui, no me quisieron dar el permiso para continuar allá y se me dificultó mucho. Entonces me dediqué ya a ser profesor en las asignaturas de modelos pedagógicos y de currículum.
4: Sí.
3: Y es cuando yo empiezo a confrontar todo lo que había escrito,
4: claro,
3: a cruzarlo, y me di cuenta que algo estaba fallando, y ahí precisamente entonces cuando empieza a emerger ya un pensamiento crítico emancipatorio desde el punto de vista desde las pedagogías críticas.
4: Claro,
3: y
4: sí.
3: Ya empiezo entonces a dar los primeros pininos y los primeros avances para tratar de generar una nueva perspectiva pedagógica que más adelante se consolida, de la cual hablaremos más adelante.
4: Claro, sí, no, la tenemos aquí en el segundo bloque ahora, pero es muy interesante esto porque prácticamente usted durante toda su vida estuvo trabajando para esto. Sí. Incluso mire que el área que escoge para estudiar no es la pertinente, si hablamos de pronto que hubiese escogido unas ciencias sociales o una ciencia humana. Entonces, ¿cómo usted sigue su camino, hace una carrera totalmente distinta, comienza a trabajar y ahí es donde se comienza a encontrar con usted?
3: Claro, empiezo a revisar todo eso.
4: Claro.
3: Porque yo era profesor y ya todo lo que había dado en la carrera de bioquímica, entonces empiezo a conmovisionar desde el componente psicopedagógico que algo estaba mal. Y entonces cuando empiezo a cruzar información, empiezo a realizar muchas preguntas y en ese trasegar de cruce de información, doy con unas categorías en las cuales trato como de teorizarlas.
4: Claro.
3: De teorizarlas. Entonces fueron saliendo categorías y que, bueno, esto tú me habías dicho que hacía parte del segundo bloque cuando ya empiezo a mirar y a decir, bueno, realmente la educación no puede ser repetitiva, domesticadora. No se está trabajando un enfoque, hay muchos enfoques ahora en el mundo, pero son enfoques repetitivos y domesticadores, no son emancipadores, no son liberadores del pensamiento. Y lo que se hace, ¿qué es lo que hace un profesor? Llevar un traer un material al aula que está en los libros para repetirlo, para memorizarlo, e inclusive sin poca aplicabilidad en el contexto. Entonces, yo digo, tiene que haber una forma en la cual se pueda cuestionar la ciencia.
4: Claro, sí.
3: La ciencia tampoco la podemos asimilar tal como es. La ciencia tiene que ser pertinente, transformadora de la sociedad, pero que también la gente la entienda y la comprenda para poder aportar. Que no solamente sea el científico que la genere, sino que esa teoría que genera el científico pueda ser metabolizada, o sea, degradada, fraccionada, asimilada por la sociedad para que pueda ser aplicada. Entonces había como un eslabón perdido entre lo que se trabajaba en el aula y la aplicabilidad como tal, porque era una cuestión repetitiva, memorística, de verdad, que aunque era muy buena y sí, era profunda, es decir, la educación, eso no lo podemos desconocer y negar. Ahora hay mucha información y demasiada, pero los chicos no saben hacer con esa información.
4: No están apropiados tampoco, de esa información.
3: No se están apropiando. Sí, antes sí. Era apropiación, mira, había...
4: Hay un flujo ahora.
3: Claro, mira lo que había antes. Percepción, sí. Aceptación, apropiación y actuación. En ese entonces, o sea, un bachiller del 70, del 80, eso era una cuestión maravillosa.
4: Claro.
3: Un chico eso le llenaba un tablero despejando una fórmula, que no lo hacen ahora.
4: Claro, una estructura de pensamiento.
3: Y los egresados actualmente, un egresado del 80, del 90 de una universidad, eso no necesitaba ni especializarse.
4: Claro.
3: Entonces, sí hay una cuestión, una marcada influencia en la profundidad del saber. Sí, sí la hay, frente a lo que está pasando ahora.
4: No, profe, ya tenemos un poco de lo que vamos a hablar en este segundo bloque. Por ahora, agradecerle por comentarnos esto sobre su vivencia, su vida, cómo llegó hasta acá. Y ya hablamos, vamos a mensajes institucionales y volvemos con esto de la subidagogía.

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6: Son las 11 y 31 minutos.
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1: Sírveme el café, Paula.
2: Continuamos en Semillas Sabaneras conversando con el profesor Samuel González Arizmendi. Profe, ahora vamos a ver su gran aporte a la pedagogía. Para el oyente que nos escucha en su casa, en el campo, en el transporte público, ¿cómo le explicamos qué es la subidagogía y por qué nace de la relación entre sujeto, vida y pedagogía? Cuéntenos, profe, de eso.
3: Claro que sí, Camilo. A ver, mira, a raíz de todo lo que les he venido comentando desde la niñez, desde el famoso kinder que les hablé, primaria, luego secundaria, universidad, yo fui anotando todo lo que sentía desde el maltrato, el regaño, desde el kinder hasta incluso la universidad y después hasta en los posgrados, iba anotando todo. Ya ahí es donde me doy cuenta que algo está fallando, entonces logran salir o emerger o salir primero tres categorías, o tres conceptos, o tres términos. Primero, el sujeto. El sujeto somos nosotros, los seres humanos. El sujeto. Bueno, a eso salió otra categoría que es la vida. ¿Sí? Es
2: decir, la del sujeto.
3: Es decir, la vida del sujeto, claro. La vida de la persona. Y como tercera categoría, bueno, a lo que se dedica ese sujeto en la vida. En el caso mío le coloqué pedagogía porque como pedagogo, como docente le coloqué pedagogía.
2: Claro, su acción es eso.
3: Ajá.
2: Sí, básicamente la pedagogía. Siendo el desarrollo que él se maneja en el área.
3: Claro que sí, entonces, es decir, sujeto que es mi persona, ¿sí? La vida que me envuelve, que me ha envuelto desde la niñez hasta donde yo estoy y la actividad a la que me he dedicado,
2: entonces,
3: que
2: tiempo.
3: Es la docencia, claro. Entonces, ahora, ¿cómo encaja esto? ¿Cómo encaja esto en otra persona? Bueno, supongamos un señor que se dedica al comercio de la yuca.
2: Sí.
3: Él es la persona.
2: Claro.
3: El mundo que él vive, el mundo de tensiones, es su comercio de la yuca, vendiendo las mejores, digamos, especies de yuca, claro. Cuando no está bien, cuando llueve, cuando no llueve, perfecto. El mundo de la yuca. Pero también su actividad a la que se dedica es el comercio. Entonces también ahí hay una subidagogía para ese comerciante, para el ganadero, para el médico, el sujeto que es el médico, ¿sí? Claro. La vida que lo envuelve, que son los hospitales, las clínicas, la cirugía, y la actividad a la que se dedica, que es la de la medicina, interviniendo en ese proceso. Después de estos tres conceptos o categorías de análisis, que son sujeto, vida y pedagogía, salieron tres categorías más, que son las realidades que vive ese sujeto, esa persona.
2: Claro.
3: La realidad que vive diariamente, en ese mundo de tensiones, de problemas.
2: Claro.
3: Las múltiples relaciones que tiene esa persona, porque hay que relacionarse con el otro, claro. De alguna forma.
2: Red social.
3: El que vende yuca tiene que asociarse con el vendedor, la siembra, ¿no? Con el que la compra, con los compañeros, ¿sí? Y finalmente la institucionalidad, en este caso, las instituciones. En el caso mío, la universidad, en el caso de los profesores de básica y media, sus instituciones de colegio, de básica y media. Para el comerciante, claro que tiene una institucionalidad. Que él inclusive puede ser el SENA, la alcaldía, la gobernación, los entes territoriales son instituciones en las cuales, porque ellos también los agrupan en asociaciones, o él de pronto hace parte de una asociación, de una acción comunal, o de una fundación que reúne a todos los yuqueros, a todos los que venden naranja. Entonces esa es la institucionalidad. Entonces quedarían seis conceptos.
2: Sí, señor.
3: Sujeto, vida, la actividad a la que uno se dedica, en el caso mío la pedagogía, el cuarto las realidades, las relaciones, quinto y sexto la institucionalidad. Claro. Esas seis categorías, cuando se fusionan, cuando se relacionan, ¿sí?, forman un esquema que empieza cuando la persona, ojo, cuando la persona empieza a meterse en este mundo de tensiones de estas seis categorías, empieza, oiga, a transformarse. Y aquí viene ya otro análisis.
2: Sí, profe, y ahí entonces surge su planteamiento y trae usted esta nueva palabra, subidagogía, ¿sí?
3: Claro,
2: armada de esas tres palabras.
3: Entonces, la subidagogía sale de las tres primeras palabras, de sujeto, de ahí se coge la palabra, el prefijo su, claro, en la mitad va vida, subida. Claro. Y de pedagogía cojo el sufijo gogía, que es la parte que termina. Entonces sale el constructo, el nuevo constructo de subidagogía, que hoy ha salido ya del nivel local y que ya se ha internacionalizado, y sobre eso hablaremos más adelante.
2: Claro, profe, no, ahí vamos a hablar de eso. Y cuénteme entonces, usted ya se da cuenta de estos seis conceptos y dice, bueno, yo tengo que plantear esto, llevarlo al papel. Comienza usted ese trabajo, y ¿dónde lo presenta usted o dónde, bueno, comienza usted a darle esa ponencia que uno hace?
3: Bueno, ya, cuando ya yo construyo el constructo, la palabra, claro, empiezo a generar investigación con ella, o sea, a teorizarla.
2: Claro, sí.
3: A argumentar y a buscarle los marcos, digamos, sustentativos,
2: claro,
3: con los marcos epistemológicos.
2: Claro, sí, señor.
3: Un poco más técnicamente.
2: Que vendría siendo, los marcos epistemológicos vendría siendo donde uno se recuesta, por decirlo de alguna,
3: sí,
2: manera,
3: para sustentarse. Así es, donde uno se soporta o se sostiene,
2: claro,
3: digamos, para poder, por ejemplo, de manera muy muy coloquial, de manera natural, para que de pronto, si esto está llegando a algunas personas que no lo están entendiendo, por ejemplo, el concepto de la troja en,
2: claro,
3: en los pueblos, la utilizamos para colocar platos, para colocar cuanto cachivache de la cocina, claro, la troja sirve de soporte. Entonces, sí, acá, lógicamente,
2: la troja de nosotros.
3: Para nosotros, ese tipo de palabras o de términos tienen unos soportes, unas trojas,
2: claro,
3: decirlo así, que le permite sustentar esa teoría con otros autores para darle validez científica,
2: claro,
3: para que el mundo lo entienda también en la parte académica e investigativa.
2: Claro,
3: eso es lo que se ha hecho, más o menos.
2: Otras personas que también tienen intereses en los mismos chócoros que uno quiere poner sobre esa troja,
3: ¿no? Sí, en la troja, claro que sí.
2: Entonces, profe, ahí ya usted comienza a darle una sustentación académica y comienza a encontrar que hay cosas.
3: Claro, ¿sí? Entonces, cuando yo le doy la sustentación académica, empiezo a hacer, por ejemplo, mi tesis de maestría la hago con relación a eso. Ahí, claro, aparece una nueva categoría que son los saberes ignorados.
2: Profe, y para allá iba, ahí usted comienza a generar también una serie de conceptos propios ya.
3: Propios,
2: sí,
3: claro.
2: Como son docente vital,
3: sí,
2: como lo son mundo de tensiones.
3: Sí, sí.
2: Explíquenos eso, profe.
3: Sí, sí, a ver, entonces cuando empiezo a hacer la tesis de maestría empiezan a salir otros conceptos, otras palabras nuevas. Y se empiezan a teorizar los saberes ignorados, que son aquellos saberes que lógicamente ya tienen otros nombres,
2: claro,
3: que por ejemplo algunos lo llaman como saberes cotidianos, populares. Michel Foucault, un autor francés, lo llamaba saberes sepultados o saberes ingenuos,
2: claro,
3: ¿entiendes? Otros lo llaman saberes estéticos, otros los conocen como saberes multiculturales. Yo les doy el nombre de saberes ignorados. ¿Y por qué les doy ese concepto? Porque la sociedad de alguna manera los ha ignorado, que fue la discusión que tenemos, el diálogo que tuvimos hoy allá,
2: sí, claro,
3: en la biblioteca,
2: sí,
3: sí, con Andrés, cuando él hablaba de la conceptualización de lo que es ser costeño,
2: claro,
3: y de lo que es corroncho. Entonces, claro, esos son por eso la sociedad ignora de lo que somos,
2: claro.
3: Pero yo les llamo ignorados en ese sentido. Aparece la categoría de docente vital, el mismo constructo de subidagogía, el constructo, hay una cantidad, tanto que salió un libro sobre toda la terminología que ha logrado acuñar la subidagogía. Son 103 conceptos o categorías que hoy, que los encuentran en las redes sociales,
2: claro,
3: categorías nuevas y teorizadas sobre este enfoque nuevo en pedagogía.
2: De Arache para la academia, profe.
3: De Arache para la academia y para el mundo. Entonces, luego que termino la maestría, comienzo mi doctorado, y también en el doctorado se logra validar esta teoría.
2: Claro,
3: en el,
2: sí,
3: doctorado, entonces, en el doctorado ya... Mi propia tesis se llama La Subidagogía, como un enfoque teórico, crítico e inclusivo en América Latina, y es cuando ya se empieza a difundir a nivel nacional e internacional.
2: Comienza a tener un peso, bro.
3: Claro, un peso, y empiezan las invitaciones nacionales e internacionales, y empiezo a asistir a congresos, a eventos. ¿Cuál? Y en el 2017, en la Universidad Complutense de Madrid, es validado el enfoque y gano el Premio Iberoamericano de Pedagogía 2017, precisamente de Redipe en España.
2: Qué bendición.
3: Con esa nueva propuesta.
2: Todo eso sale de Córdoba, profe,
3: claro,
2: lo tenemos acá.
3: Claro que
2: compañeros.
3: Sí.
2: Compañeros. Bueno, profe, ¿cómo fue esa experiencia usted de salir ya y llevar la subpedagogía cuando usted se ve que va a montarse en ese avión y voy para afuera?
3: Sí.
2: Y voy a hablar de...
3: Y eso precisamente, cuando ya llegan las invitaciones, me encuentro en esos eventos internacionales en diferentes países de América Latina, de Centroamérica y algunos de Europa. Y cuando ya yo me veo en esos escenarios, y bueno, valió la pena de esta investigación. Y lo que de alguna manera logró impactar a los medios académicos es que la teoría sustantiva de la subpedagogía empezó a ser parte y encajó perfectamente con los nuevos enfoques emancipatorios, descolonizadores de la pedagogía en América Latina, de lo que plantea Buenaventura de Sousa, de lo que plantea Enrique
2: Quijano,
3: Quijano,
2: sí.
3: O Aníbal Quijano,
2: Aníbal,
3: perdón,
2: Quijano,
3: Aníbal,
2: sí,
3: Quijano, Enrique Dussel y todo esto, el mismo Paulo Freire. Entonces,
2: Montessori.
3: No, Montessori. ahí no cabe Montessori. Realmente con estos actuales, con Germán López Noreña en Colombia, Carbacho, el doctor Patricio Alarcón Carbacho en Chile, la pedagogía mesoansiológica de José Manuel Turiñán. Entonces este enfoque empieza a ser parte de las pedagogías del sur, de las pedagogías descolonizadoras.
2: Claro.
3: ¿Y eso qué significa? Para mi estimado público oyente, hombre, que hay que pensarnos de dónde estamos, de dónde somos. Es decir, sentirse en este caso cordobés, monteriano, sinuano, ¿sí? O desde el Caribe, que lo que hoy se está hablando de la caribelogía como tal, desde la sinuanología de José Luis Garcés González. Desde allá hay que pensarnos. No podemos pensarnos desde como piensan los europeos, desde el eurocentrismo. Ya tenemos que hacer ruptura, digamos, conceptual y teórica de un mundo diferente como nosotros, y tenemos de mucho que hablar en nuestras tierras.
2: Claro, sí, tenemos que rescatar pues nuestra mirada, nuestro enfoque. Mire que básicamente usted me mostraba ahora mismo una foto de cómo están en las escuelas allá en Arache, donde usted comenzó todo, donde,
3: claro,
2: básicamente comenzó a tener la posibilidad de observar y experimentar lo que estaba viviéndose en el mundo real de la educación de ese entonces.
3: Claro.
2: Y comenzó a hacer usted un trabajo técnico de tomar apuntes y nato, ¿no?
3: Claro.
2: Y vea que usted me muestra una foto donde estas escuelas están olvidadas, ¿no?
3: Sí.
2: Y de pronto allá, si se redignifica, si se comienza incluso a practicar la subpedagogía, podríamos encontrar que se puede avanzar.
3: Sí, así es, Camilo. La verdad es que yo le comento, a mí me da mucha tristeza cuando llego a mi pueblo, Arache, y veo las escuelas donde yo estudié y donde nació la subpedagogía.
2: Claro.
3: Y la subpedagogía nació en la escuela rural de Arache de niña y en la escuela rural de varones de niña y en la tercera escuela del profesor Arturo. En esas tres escuelas nació la subpedagogía. Y la subpedagogía se concretiza y luego en el Liceo de Bolívar de Cartagena, pero se lleva a cabo, se desarrolla en la Universidad de Córdoba,
2: claro,
3: con el estudiantado de la Universidad de Córdoba, cruzando información, aplicando instrumentos, investigando. Acá se le da desarrollo teórico conceptual, digamos, en la Universidad de Córdoba. Entonces me da mucha tristeza cuando en esas instituciones se están cayendo, y aquí se las estoy mostrando precisamente,
2: ¿sí?
3: Y que hoy, como hay una institución grande que es la de bachillerato, la institución educativa Alfonso López Pumares, una institución buena, muy buenas instalaciones y todo, pero se ha olvidado de este par de escuelas que fundaron una teoría pedagógica que ya hoy es mundial, y que realmente esas escuelas deben utilizarse para efectos como bibliotecas satélites, por ejemplo, para museos pedagógicos de toda la gente que en esos pueblos ha surgido y que ha salido adelante. De ahí han salido grandes profesionales de ese par de escuelitas, que hoy están olvidadas y se están cayendo.
2: Claro, profe, y pues como la pedagogía, que básicamente es el cómo guiar a un niño, ¿no?
3: Claro,
2: cómo, así es. Cómo conducir.
3: Desde su origen.
2: Desde su etimología, sí, señor.
3: Claro.
2: Y que se viene estudiando desde la premodernidad con aquella gente como Platón, Aristóteles.
3: Claro.
2: Y ahí pues fue tomando fuerza, sí, hasta llegar ahora, a incluso usted entonces entra ahí a ser parte de esos, de esos teóricos que aportaron a cómo, cómo se debe guiar al, claro, niño, cómo se debe enfrentar la educación.
3: Claro.
2: Y ahí vamos, profe, que actualmente la sociedad colombiana está pasando por una serie de problemas, de problemas académicos, y usted también ha hecho un análisis de esa crisis de la educación y la sociedad actual. ¿Cómo mira usted esto?
3: Bueno, en los 25 libros que yo he publicado de la subidagogía, he venido desarrollando la teoría y aplicándola a la sociedad, a la educación, a la pedagogía, porque esto tiene que tener también una conversión social, un impacto social. Y este impacto social está en, lógicamente, en aplicarla en el aula de clase a través de transformaciones.
2: Claro.
3: Incluso, primero que todo, por ejemplo, aquí en la Universidad de Córdoba, con algunos colegas hemos venido aplicando la subidagogía con el profesor Sergio Castro Tano, con la profesora Karen Agudelo Arteaga, el profesor y muchos profesores más y estudiantes también aplicando este enfoque, claro, para desarrollarlo. Y de ahí emergió precisamente una investigación que se está abordando, que es cómo construir ciudadanía universitaria aquí en la de Córdoba, a nivel de estudiantes, de profesores, de trabajadores y directivos. La ciudadanía universitaria es un hijo parido de la subidagogía, donde que tiene que ver con el cuidado de la universidad. De ahí nace otro concepto que hoy ya también está por redes trabajándose, que es el de la biopasgogía, la relación de la biología como proceso de paz implementada en el aula de clase. Son hijos que está dando la subidagogía. Entonces, frente a lo que tú comentas, lógicamente, y retomemos el escándalo que se ha formado a nivel mundial con el problema de la calidad de la educación y las pruebas PISA.
2: Claro, sí.
3: Sí, de que la calidad ha bajado en el mundo. Claro que ha bajado, y ha bajado por muchas circunstancias, precisamente. Y también ahora con las pruebas Saber 11, ahora que, bueno, algunas instituciones la han mejorado, pero también hay que decir algo en relación con esa situación que está presentando con las pruebas Saber 11. Entonces, yo desde la subidagogía se ha planteado la crisis de la educación y la sociedad. Y aquí tenemos que hablar de unos aspectos. El primero es que la caída de la calidad, los países se han aterrado en el mundo acerca de esa caída. Pero hay que decir que son los mismos países los que han violentado los fines esenciales de la formación y educación permanente a lo largo y ancho de la vida. ¿Por qué? Porque los países son los que aprueban una serie de normatividades demasiado flexibles para potenciar, oiga, derechos, pero disminuir deberes. Hoy al estudiante casi no se le puede hablar, precisamente porque ya está en tutela y porque ellos son los que mandan. O sea, aquí en Colombia, y hablo para todo el mundo, pero aquí en Colombia hay un excesivo proceso legal y normativo, o una excesiva normatividad de derechos para proteger el estudiantado. Entonces, bajo esos argumentos, eso tiene que ver también y determina la calidad de la educación, porque los muchachos no encuentran exigencia, ya el profesor no puede tomar una decisión drástica en el sentido, digamos, de que el niño repita un parcial o un examen, o de llamarle fuerte la atención, porque ya le estás violando el derecho a la intimidad, que ya eso es violación, que ya eso es de cuánta cosa le sacan para eso. Segundo, la desigualdad y las familias light,

0: para que se enfrentara conmigo, que yo la estaba como que maltratando.
1: Hombre.
0: Sí, me trajo el esposo. Entonces, ya, es decir, ya no se puede ni siquiera intervenir desde lo pedagógico didáctico porque ya es violatorio. Claro. Tercero, infancias de máquina. Hemos creado unas reglas para que nuestra infancia se desarrolle a través de las mediaciones con las máquinas. Los primeros regalos, desde el 2000 para atrás, ya no eran balones, bicicletas, muñecas. Ya hoy no, ya hoy son máquinas. Ya hoy regalan es pura máquina. La alimentación es a base de chatarras. Y ni siquiera juegan ni sudan para disminuir los fluidos orgánicos y eliminar toxina. Claro. Esa niña está intoxicada.
1: Claro, profe.
0: Y eso, no, la intoxicación orgánica no permite de un desarrollo neurobiológico óptimo. Inclusive los últimos informes de científicos, de expertos sobre el espectro autista,
1: claro,
0: está relacionado con alimentación y con las tecnologías, que ya no es como que se pensaba que lo que se decía antes. Cuarto, para terminar esta partita de la crisis de la educación y la calidad,
1: señor,
0: el daño neurobiológico. ¿Sí?
1: Dele.
0: Niños y jóvenes deterioran su neurobiología viendo, claro, pantallas en horarios donde el niño se acuesta en la madrugada. Entonces eso le deteriora realmente el descanso que debe tener el niño. Quinto, sociedad, y hablo así, sociedad estúpida y vaporizada.
1: Sí, señor.
0: Se está construyendo una sociedad estúpida y vaporizada. Los gobiernos conocen perfectamente lo que sucede.
1: Claro.
0: Ellos sobre la sociedad, ya de lo que hablaba Sigmund Bauman, de la sociedad líquida.
1: Estamos en eso.
0: Estamos
1: en
0: una sociedad estúpida y vaporizada que se está construyendo. Y finalmente el retorno del ciclo.
1: Claro.
0: Es decir, se vuelve un ciclo. Se vuelve un ciclo, y lo peor, tal ciclo funciona en los diferentes egresados de los colegios, de las universidades. Se constituyen distopías sociales, o sea, problemas sociales. Cuando estos se convierten en docentes, se renueva el ciclo. Entonces,
1: claro,
0: esa es una crisis social de la educación en el mundo, y que desde ahí lo está planteando la subidagogía.
1: Claro, ojo, ¿qué estamos pensando? Voy a la U a cambiar mi vida, y en realidad sigue el mismo ciclo, ¿no?
0: Claro, el mismo ciclo.
1: Bueno, profe, ya para entrar en el cierre, de pronto una reflexión a modo personal, a los oyentes, a los investigadores nuevos que están viniendo, que déles un consejo, profe.
0: Bueno, la verdad es que sí quería dejarles un consejo a esa juventud interesante, ¿no? Un consejo que... A ver, mire, la juventud hoy está actuando de la manera como está actuando porque se lo estamos permitiendo. Porque se lo estamos permitiendo.
1: Mucho.
0: Y existen muchas paradojas. La familia está en una descomposición social. Vemos en las redes sociales, por ejemplo, mamás colocando a sus niñas de 4 años bailando unos tipos de música y semidesnuda, unas niñas cuando deben estar jugando con muñecas, por ejemplo. Y aquí en este país y en el mundo hay cosas que se constituyen en grandes paradojas. Por ejemplo, por decir algo, a quienes viven inmersos en la naturaleza, amándola, se les llama incultos y o salvajes. ¿Sí? Mientras tanto, a quienes habitan en las ciudades bajo la cultura del naturacidio, por ejemplo, del matar la naturaleza, se les llama respetuosamente civilizados y cultos.
1: El hombre de corbata.
0: Entonces yo no veo, es decir, Camilo, ¿cómo es posible de que entremos en ese juego, en esa doble moral?
1: Sí, señor.
0: Yo creo que ese es el mensaje que le tengo que dejar a esta sociedad, no solamente a los jóvenes, sino a la sociedad en general.
1: Claro. Seamos reales.
0: Seamos reales, realmente.
1: Mi gente, se nos fue el tiempo en Semillas Habaneras, pero miren que la educación no sirve únicamente para sentarse a calentar una silla ni para repetir fórmulas frías que a nadie le importa. Como nos enseñó hoy el docente Samuel González Arimendi, la verdadera pedagogía nace de la vida misma, profe.
0: Así es.
1: De las angustias de nuestra gente en el campo, de las ganas de salir adelante y de no tragar entero frente a lo que nos imponen, profe. Preguntarnos siempre, ¿no? El maestro que vale la pena no es el que recita un libro viejo, sino el que le enseña al estudiante a leer su propia vida, su propia historia, por dónde va, ¿no? Y cómo ésta la dignifica frente a la realidad que vive. Así pues, invito

0: a nuestros estudiantes, a nuestros investigadores, a nuestros docentes, pues desde el semillero Lexicon y nuestra alma mater, la Universidad de Córdoba, la Unicor Estéreo 90.0, para que nos sintonicen y sigan con estas construcciones sociales. Abramos nuestro lenguaje, construimos nuestra identidad. Pasen un resto de día excelente. Nos vemos.
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4: Son las 12 con 2 minutos.

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1: Son las 12 y 33 minutos.
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1: Es la una con un minuto.
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1: Es la una con 32 minutos.
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1: Son las 2 en punto.
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cordial saludo para toda la audiencia de Unicórdoba Estéreo 90.0, nuestra señal cultural. Bienvenidos a esta cuarta emisión de Brisas Literarias. Una brisa tan sutil y cadenciosa como el majestuoso río Sinú. Hoy tendremos una sorpresa muy especial para todos ustedes, queridos oyentes. Les tenemos en nuestra primera sección, Hablemos de Literatura, a una poeta reconocida de la ciudad de Montería, la famosa Ela Cuevas. Tengo también el inmenso placer de saludar a todos mis colegas del programa de Literatura y Lengua Castellana de la Universidad de Córdoba, Control Master, y a todos los miembros de la emisora Unicor Estéreo. Tengo el gusto de saludarlos a todos ustedes en esta hermosa audiencia. Y por eso hablar de Ela Cuevas es hablar de una mujer que ha dejado la literatura cordobesa en uno de los lugares más altos de la cultura y el arte del Caribe colombiano. Pero se preguntarán quién es Manuela Cuevas. Pues ella es conocida en las letras como Ela Cuevas. Nació en la ciudad de Montería en 1979 y es licenciada en Español y Literatura de nuestra querida Universidad de Córdoba. Es una de las voces femeninas más agudas y viscerales de la poesía contemporánea del Caribe colombiano. Ha publicado obras fundamentales como Con los ojos abiertos, La bailarina del agua y Donde nace el olvido. Ela no escribe poesía para adornar. Ella explora el cuerpo, el dolor, la arcilla y la creación desde una honestidad impactante. Por eso, de una manera especial, vamos a centrar nuestra atención en uno de sus poemas más reconocidos. El poema lleva por nombre Génesis. Y en este poema nos encontramos con una imagen muy particular, pero no suena al origen bíblico, armonioso e idílico al que estamos acostumbrados. Este tipo de creación nos está planteando una imagen diferente en la literatura, tan sutil como Ela Cuevas. Por eso, de una manera especial, vamos a saludar al profesor José Hipólito Palomo Zurique. Hola, profesor Palomo. Bueno, vamos a continuar mientras nuestro querido profesor Palomo se prepara, porque nos ha puesto el silencio del profesor Palomo es poético. Está preparando sus discursos, sus poemas y su intervención. Por eso, gracias por este silencio maravilloso, profesor Palomo, porque me invita a tener preparado el poema de nuestra gran autora, Ela Cuevas.

preámbulos, me permito compartirles a todos nuestros queridos oyentes estos versos muy sentidos de la poeta monteriana Ela Cuevas. La arcilla es terca como tierra de muertos. Amasarla es revivir la tortura y la saliva. Sentir el recorrido enérgico de un par de ojos por el vientre del mundo. Configurar el oleaje de un mar discontinuo. Poner a la espina del pez su carne inicial. Estrujar un par de senos para hallar el milagro. Para que salten tendones, uñas, sangre, ceniza. Los muertos completan sus collares con cuentas de barro. Es el principio. Adán arrodillado sintiendo la transfiguración del polvo en oleaje, en glándulas, en boca urgida de deseo, en manos que se unen para elevar una plegaria. El rito está cumplido. Parece de carne esa manzana que soportó la tiranía del fuego. La bailarina busca sus zapatillas en la arena. La envuelve un aire frenético, un gusanillo que devora la frente. El agua moja sus dedos descalzos. Un poco de tierra se desprende. La música ha cerrado al virar a la izquierda. Advierte que su rodilla se quiebra.

0: Para ella, dar vida no es un acto mágico, como acabamos de ver en este maravilloso poema tan sentido, tan carnal, tan pasional, tan característico de una poeta tan profunda como esta mujer. Para ella, escribir es un parto lleno de dolor, de resistencia y de esfuerzo físico, donde la arcilla es terca. En su poesía, dar vida a un poema o a un ser humano exige revivir la tortura, los tendones y la sangre. Es la creación desde la resiliencia y desde las cenizas de la materia.
1: ¡Qué fuerza lírica! Bueno, interesantísimo lo que acabas de decir, Madel, acerca de este hermoso poema de Ella Cuava. ¡Qué fuerza lírica! Y pasando pues a su poema, con deseos de escribir, vemos una lucha similar, pero ahora con la palabra. Madel, recítanos unos versos de este poema y cuéntanos cómo entiende Ella Cuava el oficio de escribir en este texto poético. ¿Por qué la mano se resiste y requiere convertirse en ceniza?
0: Con todo el gusto, profe. Escuchemos cómo en este segundo poema de Ella Cuava, con deseos de escribir, ella también hace una analogía con la mano. Ya aquí no es la arcilla la que se resiste, la que se esfuerza, la que lucha. Aquí vamos a ver una cantidad de figuras que a continuación se las voy a señalar en cada uno de estos versos. Quiero escribir y mi mano no obedece. Trazar los pasos que me conduzcan a un laberinto menos terrible. Ángel de sombra, esta noche robaré tus palabras para encender mi estrella a la hora que adivinas. Porque tú no sabes el dolor de los tendones, ni de la madrugada que se estaciona en los ojos. Quiero escribir y entonces toco tu lengua y mis manos se queman. Y con mis manos, ahora ceniza, empezaré a escribir mi primer verso. Profe, en este poema la mano es rebelde, igual que la arcilla en Génesis. Hay una resistencia natural del ser humano a la transformación, porque todo cambio, profe, exige un calvario personal. Y Ella es una autora que nos resalta ese sacrificio y esa inmolación del poeta al momento de escribir. Escribir no es un ejercicio cómodo, es un acto promético de desobediencia y sacrificio. Es como ese Prometeo en la literatura griega que le robó la luz al sol para dársela a la humanidad. Y esa es él a través de sus poemas de resistencia, de lucha y de empoderamiento. Cuando Ella dice: tú no sabes el dolor de los tendones, ni de la madrugada que se estaciona en los ojos. No recuerda la invisibilidad y el sacrificio ajeno. Nadie ve las heridas, las trasnoches, ni lo que le cuesta a un creador o a un estudiante salir adelante. Por eso, profe, en cada uno de estos poemas, así como en Génesis, que podemos ver la arcilla que es terca, con deseos de escribir, la mano es rebelde, nos muestra la resistencia humana al cambio, porque toda transformación duele y exige pasar por un calvario antes de hallar la verdadera redención. A veces, para llegar a la gloria, hay que pasar por el sufrimiento, y Ella lo deja muy claro en cada uno de estos versos tan sentidos. En nuestra cultura caribe podemos verlo en el trabajo del campesino, en el trabajo del empresario, en el esfuerzo de los estudiantes por salir adelante, por lograr sus sueños, porque también los sueños generan sacrificio.
1: Excelente punto, Madel. Escribir, sin lugar a dudas, exige pasar por el fuego para renacer.
0: Totalmente, profe. El primer verso no nace hasta que las manos quedan hechas cenizas. La verdad es que esta figura me parece totalmente desgarradora y poética. El autor no deja de escribir hasta que sus manos se pulvericen, pero termina de hacer la obra, así como la mujer cuando sufre dolores de parto y tiene la felicidad cuando ve a su hijo en brazos. Esa resiliencia pura de nuestra cultura caribe, de no rendirnos, de salir adelante a pesar de las dificultades, levantarnos tras el crisol del sufrimiento y construir vida desde los escombros. Eso es la literatura, eso es lo que tiene la magia, eso es lo que evoca el sentir más profundo del ser humano.
1: Sí, estamos de acuerdo, es un magistral análisis el que acabas de compartirle a la audiencia de Unicor Estéreo. Con esta reflexión cerramos nuestro primer segmento. Vamos a cumplir con los compromisos institucionales. En minutos regresamos.

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1: Estamos de regreso en Brisas Literarias, a través de Unicor Estéreo, nuestra señal cultural, en la frecuencia 90.0 FM. Y bueno, entramos de lleno a nuestra segunda sección titulada La poesía en el cancionero popular del Caribe. Y no menos importante, aquí exploramos cómo las canciones fundamentales de nuestra cuenca caribeña son verdaderos monumentos literarios cantados, profe.
2: Sí, así es, Madel. Hoy nos convoca una pieza monumental de esas a las que tú acabas de aludir, La Guantanamera, inmortalizada mundialmente en la voz y el son de la leyenda cubana Compay Segundo. Pero detrás de su ritmo contagioso hay una arquitectura poética excelsa, pues adopta las estrofas de nada menos los versos sencillos del apóstol de la Revolución Cubana, José Martí.
1: Así es, profe. Y hay que resaltar también la riqueza de este diálogo intertextual. La estructura original de la Guajira fue concebida por Julián Orbón al ensamblar la música de Joselito Fernández como las redondillas de Martí. En la interpretación de Compay Segundo, la canción adquiere la cadencia pausada del son tradicional, permitiendo que cada verso resuene con peso lírico y patriótico. Martí describe desde el destierro y la melancolía, declarando unos versos muy sentidos y muy bonitos. Yo soy un hombre sincero, de donde crece la palma, y antes de morirme, quiero echar mis versos del alma. Conecta directamente con la búsqueda de la honestidad sin ropajes que veíamos en el Acuabas. Aquí vemos una relación entre esos versos sentidos que evocan la sinceridad del autor y hacen alusión a la naturaleza.
2: Sí, qué belleza estética la que se expresa en los poemas martianos y esa coincidencia que tú encuentras con los de El Acuaba en cuanto al peso de sinceridad que se expresa en esa poesía de versos sencillos. Madel, ¿cómo la musicalidad del tres cubano y el clarón de Compay Segundo convierten la métrica octosílaba de Martí en una plegaria popular universal?
1: Sí, profe, es fascinante cómo este autor combina todas esas piezas musicales, los versos, la métrica, para realmente plasmar una bella melodía. Y es fascinante que Martí decía en uno de sus versos, con los pobres de la tierra quiero yo mi suerte echar. Compay Segundo toma esa ética libertaria y la transforma en patrimonio vivo del Caribe. La poesía culta deja el papel y se instala en la memoria colectiva del pueblo. Vamos a escuchar esas notas tan sentidas de Compay Segundo.

0: paréntesis, Dios, disfrutamos, profe, de esa bella melodía, la Guantaramera.
1: Sí, claro, considero que la audiencia la está esperando para, de alguna manera, disfrutar esto que estamos comentando de la poesía martiana y del arte, de alguna manera también literario, de Compay Segundo, porque la canción también es literatura, la canción no es solo música. Las canciones son un género híbrido, donde se mezcla lo lírico-musical con lo literario. Entonces, estos compositores, que a la vez en algunos casos fueron cantores de sus propias composiciones, nos dejan ver tanto el lado poético musical como el lado poético literario.

0: Bueno, profesor Palomo, y aquí respondiendo un poco su pregunta sobre cómo se evocan los versos octosílabos de Compay Segundo en esta plegaria popular Sabor a Pueblo de Guajira Guantanamera, podemos ver esa riqueza literaria, poética y cultural en cómo esos versos octosílabos se convierten en un canto a la belleza popular, a la tierra, a la mujer, a la cultura, a las costumbres. Tanto así que es una música muy melodiosa, muy contagiosa y que nos hace sentir orgullosos de nuestra cultura, profe.
1: Sí, Madel, esa literatura que se expresa en el son cubano tiene una carga no solo de poesía, sino también de historia, porque en muchos casos se refiere a los héroes de la independencia de Cuba, a la lucha que estos patriotas cubanos libraron por independizarse del poder colonial hispánico. Entonces, es una poesía que, además de tener belleza estética, tiene valiosa información de orden histórico. Por eso, en versos como algunos que están en la Guantanamera, que son de José Martí, hablan de eso. Hablan del hombre que no quiere morir con la cara contra el sol, sino con la cara de frente al sol. Esos son los héroes de la patria cubana que se inspiraron en la poesía martiana, que hoy hace parte de muchas canciones del repertorio popular de la música cubana.
0: Así es, profe. La poesía culta deja realmente una huella en nuestro corazón, una huella de historia, una huella que se plasma no solamente en el papel, sino que se vuelve melodía. Y es ahí donde está la riqueza cultural y artística de este autor, y que resalta sobre todo nuestras raíces, nuestro sabor a pueblo, nuestra memoria histórica. Vamos a dar una vuelta y regresamos más adelante para hablar un poco sobre la presencia del palincesto en estas obras literarias.

Pablito el Aventurero nació el 27 de junio del año 1926 en Ciénaga de Oro, Córdoba, y partió del plano terrenal el 14 de diciembre del año 2011 en la ciudad de Montería. 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
1: Regresamos al tramo final de Brisas Literarias. Profe Palomo, en esta sección nos gusta dejar una herramienta teórica para los estudiantes y la comunidad académica. Hoy abordamos

0: Regresamos al tramo final de Brisas Literarias. Profe Palomo, en esta sección nos gusta dejar una herramienta teórica para los estudiantes y la comunidad académica. Hoy abordamos el concepto de palincesto. ¿Cómo se sintetiza teóricamente con lo que hemos analizado hoy, profe?
1: Un palincesto, Mabel, era un pergamino antiguo que se raspaba para volver a escribir sobre él, dejando traslucir los trazos originales. En la cultura caribeña, las artes funcionan como palincesto. Esto que hemos acabado de escuchar sobre la música campesina guajira de Joseito Fernández, se raspan las letras originales para inscribir la poesía de José Martí y más tarde la retoma con Pai II, imprimiéndole una sonoridad contemporánea. Esto, de alguna manera, es palincesto. De la misma forma, Ella Cuevas escribe sus versos sobre las huellas ancestrales de la tierra del Sinú. El Caribe reescribe continuamente sobre sus propias memorias. Eso, en términos generales, son buenas manifestaciones de lo que es el palincesto en el arte literario y musical.
0: Brillante, profe. Nada nace de la nada. Toda gran obra es la reescritura de nuestros colores, de nuestras tradiciones, nuestras tristezas y nuestras esperanzas. Así que entre la ceniza creadora de Ella Cuevas y la palma sincera de José Martí en la voz de Compay Segundo, cerramos nuestra emisión, pero no sin antes darle nuestros mayores agradecimientos a la emisora Unicor Estéreo 90.0 FM, nuestra señal cultural, a toda nuestra comunidad universitaria, administrativos, a todo el personal que hace parte de esta familia unicordobés. Queremos agradecer a todos ustedes, nuestros queridos oyentes, por estar aquí presentes escuchando esta brisa literaria. Gracias al profe Palomo por compartir la conducción y sus lúcidos aportes. Y a todos en general, a toda la comunidad de Montería, en Cereté, los municipios vecinos y toda nuestra región cordobesa. Gracias, gracias por acompañarnos. Nos escuchamos en la próxima emisión de Brisas Literarias. Un abrazo fraternal y bendiciones para todos.

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2: Son las 2:59.

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0: Distinguida audiencia de Unicórdoba FM Estéreo 90.0, hoy tenemos el gusto o la grata visita de el músico y gestor cultural Atanasio Atencio Rivero, quien además es profesor de música en la Escuela 13 de Diciembre de Arache de la Fundación Agustín Luna de Chimá. Bienvenido, profesor.
1: Buenas tardes, profesor Miguel Ramón. Es grato, muy placentero estar acá en Unicor Estéreo, en

0: programa Literatura, Música y Poesía. Un saludo también extensivo a toda la vasta audiencia de su programa y de Unicornio Estéreo.
1: Bien, muchas gracias. Profesor Atanasio, usted es una de las figuras musicales del departamento de Córdoba y del Caribe colombiano. ¿Dónde nace usted y cómo se inicia en el campo de la música?
0: Bueno, yo soy de un pueblo del municipio de Chimá, departamento de Córdoba. Yo soy de Arache, región a orillas de la Ciénaga Grande y de orillas del Caño de Aguas Prietas. La música, bueno, como me decía un amigo, la música en nuestra región la llevamos todos impregnada la sangre, pero algunos pues que nos, como que nos, se nos activa más. Desde muy niño me gustaba la música. En mi época de estudiante, lo que hacíamos, como lo que llama uno popularmente recocha, con el conjuntico, con la violina, con la guacharaca y eso, empezó esa idea, empezó la idea que fue tomando forma una vez que terminé el bachillerato, porque yo estudié en Chimá hasta cuarto año, que llamábamos nosotros que es bachillerato, y 10 y 11, que era quinto y sexto, pues lo estudié en Sahagún, en el Colegio Andrés Rodríguez Balseiro. Allá organizábamos también el grupo de música vallenata con un amigo que cantaba muy bien. Muchachos inquietos por la música. Una vez terminado el bachillerato, regresé a mi pueblo y ante la dificultad, digámoslo así, de momento para entrar a la universidad, pasé un año en el pueblo. Fue cuando aproveché que el maestro Félix Nisperuza Muñoz, que era director, bueno, en el momento no era director, fue director de la banda Santo Lucía de Arache, más adelante, estaba enseñando a algunos muchachos y me incluyó ahí, entre ese grupo. Fue cuando empezó esto de la carrera musical, por decirlo de alguna manera.
1: Bien, usted se me adelantó un poquito, porque yo aquí precisamente le tenía esa pregunta. ¿Qué recuerdos tiene usted de ese maestro que de todas maneras influyó en usted y en muchos muchachos de la región de Arache?
0: Grato recuerdo y agradecimiento, profe. Agradecimiento. Ahí paralelo a lo del maestro Félix Nisperuza, que fue quien inició con su enseñanza a ejecutar el instrumento, estaba el apoyo de mi papá, el apoyo de mi familia, para que aprendiera algo de música. Porque lo que yo siempre dije, mi papá fue un músico frustrado porque no tuvo oportunidad y vio la posibilidad de que yo aprendiera, pues mucho apoyo. Y ahí está el maestro Félix, pues quien nos brindó la forma de aprender a tocar un instrumento y más adelante pues de incluirnos en la banda Santa Lucía de Arache.
1: Bueno, eso fue una labor muy bonita del profesor, porque yo tengo entendido que, de pronto estoy equivocado, pero la gran mayoría de los músicos de banda son prácticos, empíricos, ¿no? Algunos, ¿no?
0: En esa época, año 1986-87, aún la mayoría de los músicos de banda éramos músicos empíricos. A raíz de las carreras de música impulsadas en la Universidad de Córdoba, fue habiendo más oportunidad. Hoy día, las bandas folclóricas, las bandas de viento, bandas tradicionales, cuentan con muchos músicos académicos, porque de la universidad ha salido cualquier cantidad de músicos licenciados y que se ha ido perfeccionando más lo que es la lectura y la lectoescritura musical. De ahí que tengamos tantos profesores y pues se está aprovechando al máximo esto en las escuelas de formación.
1: Sí, esto lo habíamos comentado en programas anteriores, la influencia que ha tenido la Universidad de Córdoba con el programa de artística. Bien, profesor, usted también es compositor y tiene muchas composiciones en varios géneros musicales. tengo entendido que usted tiene una composición que se llama El Profe, que fue grabado por la banda Santa Lucía de Arachi, que es de su autoría, vuelvo y repito, ¿no? Profesor, ¿a quién dedica usted esta composición?
0: Bueno, El Profe es una de mis primeras composiciones, un porro instrumental, tapado instrumental, que más adelante yo le acomodé una letra. Precisamente lo que hablaba de mi finado papá, en agradecimiento al apoyo. Mi papá era conocido en la región como El Profe. En sí no era un profesor de escuelas, sino ese hombre que se dedicaba a enseñar a los muchachos, particularmente a leer y escribir, para prepararlos para cuando fueran al colegio, a la escuela, supieran ya por lo menos los inicios, las primeras letras. A mi papá le decían El Profe. Entonces yo hice esa composición, la llevamos al Festival Nacional del Porro en 1992 y ocupó el segundo lugar ahí pegadito a un tema del maestro Ricardo Hernández. Pues nos dimos por buen servido, porque hubiese sido una hazaña ganarle al maestro Ricardo Hernández.
1: Bien, entonces a continuación vamos a escuchar en versión instrumental la canción El Profe, de la autoría de Atanasio Atencio Rivero.

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1: Profesor Atanasio, tengo entendido que usted es socio activo de SAICO, de la Sociedad de Autores y Compositores de Colombia. ¿Qué labor desempeña usted dentro del gremio de los compositores pertenecientes a SAICO?
2: Sí, bueno, gracias a Dios. Soy socio de SAICO, de la Regional Córdoba, naturalmente. He sido delegado por la regional. Sabe que acá se hace una asamblea regional para elegir delegados. Normalmente Córdoba aporta 5 o 6 delegados que asisten en representación, o asistimos en representación de los compositores de Córdoba a la Asamblea General en Bogotá.
1: Profesor Atanasio, si un joven compositor, por ejemplo, quiere vincularse a SAICO, ¿usted cómo puede colaborarle a ese joven compositor?
2: Bueno, para la afiliación a SAICO como compositor, se requieren algunos documentos, algunos pasos a seguir, y entre ellos está algo primordial. Bueno, todos son importantes. Las obras musicales deben estar registradas en la Dirección Nacional de Derechos de Autor, una entidad del Ministerio del Interior. Dirección Nacional de Derechos de Autores, donde deben reposar el registro de las obras, ya que estas no se registran en notaría, porque llevan una partitura y en la notaría pues se registrarían como documento. Entonces el ministerio tiene esa dependencia para registrar las obras. ¿Qué hago yo? Al igual que muchos compañeros de acá, escribir esas partituras, escribir la melodía de las obras en partitura, para posteriormente, mediante una página, una cuenta de correo con la Dirección Nacional, solicitar el registro. Este registro, junto con la partitura y otros documentos que le piden llenar allá en la coordinación de SAICO, le sirve al compositor para conseguir su afiliación como compositor socio de SAICO.
1: O sea que entonces podemos indicarle a los compositores que nos están oyendo actualmente a través de esta emisora y que deseen hacerse socios de SAICO, que pueden contar con el profesor Atanasio para que lo guíe en esta cuestión de las partituras y los asesores prácticamente.
2: Sí, aparte de la de escribir las partituras, como le decía, que lo hacen ahora con los licenciados en música, bueno, todos los que estudian música saben escribir las partituras. Aparte de eso, pues se le brinda una asesoría, porque normalmente uno llega como que no sabe exactamente cuáles son los pasos a seguir. Van a las oficinas de SAICO y allá los orientan, pero casi siempre por la amistad allá y por ser socio y haber sido delegado de SAICO, pues le dan mi número y con mucho gusto se les brinda la asesoría para que se afilien a SAICO.
1: Bueno, ya saben, jóvenes compositores, con quién pueden contar allá en SAICO para que ustedes ingresen como compositores a la Sociedad de Autores y Compositores de Colombia, SAICO. Profesor Atanasio, volvemos al campo de la composición. Usted tiene un porro llamado Recuerdos, que es una versión cantada por Sandra Bruno Mejía con la banda 11 de Noviembre de Rabo Largo. Esta composición, como dije anteriormente, es de usted, de nuestro invitado, y hace referencia a la formación de nuestros abuelos, entiéndase como difusión cultural de nuestras costumbres y como rescate de nuestra memoria de tradición oral. No es redundante la pregunta, pero pienso que su familia influyó mucho en esta composición.
2: Bueno, recuerdo es un tema que evoca los tiempos, digamos que tiempos pasados, no lejanos, pero tiempos pasados. Las fiestas en Corraleja, los fandangos tradicionales, cultura que se ha ido dejando de lado. Queremos con recuerdo que la memoria cultural no muera, que la memoria esté allí. Y sí, recuerdos familiares, recuerdos de la gente de los pueblos. Ese es un tema que grabamos con la banda 11 de noviembre de Rabo Largo, pero en un álbum con una organización que estuvimos liderando mucho tiempo, el maestro Hernán Contreras, el maestro Bruno Bello y mi persona. Quisimos crear un grupo para rescatar de pronto compositores que no tenían la posibilidad, compositores que no pertenecían a ninguna agrupación, pero que tenían, siempre han tenido obras muy importantes. Entonces quisimos con la organización Defensores del Porro rescatar eso, que no se nos perdieran obras importantes que no tenían acceso por la parte económica, ¿sí? Entonces hicimos unos 4 o 5 volúmenes. Entre esos está Recuerdos, si no estoy mal, fue el primer volumen, el primer álbum musical de la organización Defensores del Porro. Y allí se incluían 4 o 5 bandas: 13 de enero de Canalete, Santa Lucía de Arache, 11 de noviembre, Nueva Esperanza, San Jerónimo de Montería, entre otras. Allí se grabó Recuerdos, un porro cantado con la voz de Sandra Bruno Mejía, una señora que lleva la música dentro y la expresa con todo el sentimiento. Una gran cantante, Sandra Bruno.
1: Aquí tuvimos la oportunidad de entrevistarla, a Sandra Bruno. Bueno, entonces, después de esa disertación que usted acaba de hacer sobre esa labor que ustedes hicieron en ese álbum y con el concurso de dos grandes músicos, como son Hernán Contreras y Bruno Bello. Bruno Bello, y para te estamos saludando desde la emisora. Estás pendiente de venir, sé que has tenido tus dolencias de salud, pero aquí te estamos esperando, Bruno, con los brazos abiertos. Entonces vamos a escuchar en la voz de Sandra Bruno Mejía, Recuerdo, de la composición de nuestro invitado, Atanasio Atencio Rivera.

0: Profesor Atanasio, ¿qué labor desempeña usted en la escuela 13 de diciembre de Arachi?
1: La escuela 13 de diciembre surge a raíz de esa inquietud porque no está habiendo, digamos que for la formación en niños, los músicos, cada uno iba avanzando en edad y las bandas de la región pues estaban teniendo que buscar músicos en otra parte. Y precisamente yo particularmente solicité el apoyo con mi profesor de inicio, con el maestro Félix Nisperusa, que también ya estaba retirado de la música, para ver si organizábamos una escuela de formación allá, algunos muchachos, cosas de pronto un poco informal, pero contamos para bien, contamos con el apoyo de la alcaldía municipal, el alcalde municipal, el licenciado Felipe Coronado Guerra, escuchó nuestro llamado y a través de la Fundación Agustín Luna nos apoyó no solo a nosotros, sino a un proceso, un proyecto en el municipio, con teatro, con danza, con conjuntos vallenatos, con guitarra, y afortunadamente y a Dios gracias está dando sus frutos. Ya nosotros vamos para 2 años en febrero con la escuela. Estuvimos en el Festival Nacional del Porro como escuela y fuimos condecorados con la mejor cuerda de bombardino, o sea que ya hemos estado adelantando en eso.
0: ¿Me recuerdas el nombre del alcalde?
1: Licenciado Felipe Coronado Guerra.
0: Licenciado Felipe Coronado Guerra, ojalá que usted no sea la excepción, pero realmente nos conmueve y nos agrada mucho que usted le haya parado bola a la cultura en el municipio de Arachi, porque en la mayoría de los municipios no, la cultura es huérfana. Da tristeza decir esto, pero pasan muchas cosas. Y bueno, de todas maneras, pues agradecerle realmente por esa labor y ese apoyo fundamental que usted ha hecho para el desarrollo musical y cultural del municipio de Arachi.
1: Sí, agradecido pues con la alcaldía sobre todo, y bastante, bastante agradecido con el apoyo del pueblo. El gremio de profesores de Arachi, no solo del colegio Alfonso López Pumarejo, donde estudian la gran mayoría de los niños y jóvenes que hacen parte de la escuela, sino de los colegios de corregimiento adyacente, Corozalito, Sitio Viejo principalmente. Entonces, hemos contado con un gran apoyo del profesorado y del pueblo en sí. Las actividades, cada actividad que se hace, vemos cómo la emoción de la gente llega a nosotros y eso nos ha ayudado a progresar rápido. Me contaba por ahí el profesor Juan Carlos Jiménez que yo me he sorprendido cómo en tan poco tiempo ustedes han logrado adelantar tanto. Entonces, es eso, es el entusiasmo que la misma gente le impregna a los niños, a sus niños, a sus jóvenes, y eso hace que se entusiasmen con el aprendizaje.
0: Bien, entonces, caramba, nos invade la inquietud de visitar al municipio de Arachi para ver ese fruto.
1: Municipio de Chimá.
0: Perdón, de Chimá.
1: Sí, el corregimiento de Arachi.
0: Corregimiento de Arachi, municipio de Chimá.
1: Sí, así es.
0: Bien. Dentro de su vasto repertorio como compositor, encontramos un fandango instrumental llamado Que Viva el Fandango.
1: Y Que Viva el Fandango.
0: Y sí. Que Viva el Fandango. Entonces, ábrenos un poquito de esta composición y antes de regalársela a la vasta audiencia de Unicórdoba Estéreo 90.0.
1: Sí, este es un tema que también vino incluido en uno de los álbumes musicales que se hizo con la organización Defensores del Porro. El nombre dice lo que queremos, el rescate de nuestra tradición cultural, y que viva el fandango para que esa parte no se pierda en nuestra región.
0: Nosotros entendemos a veces que el fandango lo consideramos un ritmo, ¿no? como un ritmo.
1: Sí,
0: pero también el fandango, en la palabra es como alegórica a la rueda de fandango, donde se monta la banda, donde se prenden las espermas, se baila en sentido inverso a las manecillas del reloj.
1: Así es.
0: Entonces, bueno, vamos a escuchar esta interpretación. ¿Está hecha por la banda, me dio?
1: La organización Defensores del Porro.
0: Directamente
1: por la organización Defensores del
0: Porro. Bueno, entonces escuchamos Y que viva el fandango.

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1: Son las 3 y 35 minutos.
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5: Profesor Atanasio, usted es un hombre versátil en el campo de la música y ha hecho tránsito por diferentes géneros musicales como director, compositor e intérprete. ¿Qué nos puede comentar al respecto?
6: Bueno, sí, profesor. Aparte de lo propio de nosotros, digo, por decirlo de alguna manera, que es nuestro porro, la banda folclórica, pues hemos ido incursionando en diferentes géneros musicales y por ahí, por consejos del maestro Ricardo Hernández Ochoa, que en paz descanse, hicimos tránsito en una música extranjera, pero que agrada mucho, que gusta mucho acá, que es la ranchera. Un empresario de acá, al que le agradecemos mucho, valga la pena recordarlo acá, a don Pedro Guisay Chadiz, de Apuestas de Córdoba, vio cantar al maestro Ennio Burgos, acompañado con un piano, si no estoy mal, del profesor Giraldo, recuerdo. Uh-huh. Y al verlo cantar y ver la calidad de la voz de Ennio, le propuso que si podía organizar un mariachi. Ennio, pues, le dijo que sí, pero se asesoró, buscó la compañía de maestro Rigoberto Restán y del finado José Joaquín Solano, quienes se dieron a la tarea. Rigoberto luchó mucho por eso, dieron la tarea de organizar un mariachi, y para eso contaba con el maestro Ricardo Hernández, que fue quien me hizo el llamado a mí. Y bueno, para no alargar tanto el cuento, organizamos lo que fue una revolución musical acá en el departamento. Por allá, 1997, fue cuando nació Águilas de Oro. Por decirlo, pues, muy modestamente, pero uno de los grandes grupos que ha tenido el departamento de Córdoba.
5: Sí, yo soy testigo de ese nacimiento, de ese mariachi. Inclusive, una vez lo llevé a la casa, a una serenata. Y no, magnífico, era un grupo como de 16 integrantes.
6: Sí,
5: ¿no? Y todos muy buenos.
6: Inicialmente un grupo grande, el maestro, sí. Bruno Bello también hizo parte, que después que maestro Ricardo se fue para Estados Unidos a trabajar con Fruco, quedó el maestro Bruno conmigo en la trompeta, está el profesor Miguel Aleán.
5: Miguel Aleán, sí.
6: Finado Alfonso Pacheco, Adolfo el hermano también, María Eugenia Giraldo, Joaquín Rodríguez. Sí, bueno, un grupo, después el profesor Jesús Aleán también entró. Un grupo numeroso.
5: Eder Burgos.
6: Con la voz de Eder Burgos, Enio, María Eugenia Giraldo y Adolfo Pacheco. Que a propósito, ahora estamos a 1 de octubre, ¿cierto?
5: Sí.
6: Ahora el 3 cumplimos 29 años de haber organizado Águilas de Oro.
5: Bien, entonces también es una composición tuya la que vamos a escuchar a continuación, llamada Mi Consentida, pero aprovechando también el espacio de tiempo que tenemos, vamos a escuchar también la canción Loco por Ti. Mi Consentida va en la voz de...
6: De Enio Burgos.
5: De Enio Burgos. Y Loco por Ti va en la voz de Leonardo
6: Urrea.
5: Urrea. Pero Loco por Ti es del género de música popular, que aún está vigente.
6: Sí, buscando el estilo de acá de la música colombiana, más del lado del interior, de Antioquia. Yo hice esa composición y la grabó Leonardo. Y está Mi Consentida, un tema en la voz de Enio Burgos, que como todos sabemos, con su estilo ranchero, su estilo propio, un gran cantante Enio Burgos, un gran cantante ranchero.
5: Y un gran amigo, entre otras cosas.
6: Y un gran amigo, sí, señor.
5: Saludos, Enio Burgos, si nos estás escuchando. Entonces, a continuación, Mi Consentida y después Loco por Ti.

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1: profesor, música. Atanasio, considerando su experiencia como docente en la música de bandas, ¿qué logros se pueden mostrar en este campo musical?
2: Bueno, como docente, ahorita formalmente con la escuela, pero siempre he tenido el espíritu ese de enseñar a muchachos que les gusta, que quieren aprender. Yo tuve un muchacho que le daba clases particularmente por ahí en la casa, un muchacho muy entusiasmado por aprender, y logró aprender a tocar trombón, Arnovis Contreras. Por allá por la región de Punta de Llanes también esporádicamente iba, y hoy día está tocando Elías Macea, toca trompeta. Hay un joven de Arachi que hoy día está con la banda de Corozalito, en la que influenciamos mucho con la enseñanza, que se llama José Daniel Alvis. Y bueno, y el gremio de jóvenes ahora que ya están prosperando, Santiago Humanes Nisperusa, Juan Carlos Ruiz Vergara, Alejandro González, dos niñas que van muy bien con el clarinete, María Fernanda Argumedo y Angeline Pacheco, Holman Pelo del Bombo. Así que hemos ido por ahí influenciando en estos muchachos para que salgan adelante.
1: Bien, de todas maneras, lo que quiere decir es que la siembra dio sus frutos.
2: Está dando sus frutos.
1: O está dando sus frutos.
2: Bendito sea Dios.
1: Habíamos dicho que vamos a escuchar Loco por Ti, ¿no? A continuación. Entonces, escuchemos esto para ver esta variedad musical de nuestro invitado.

0: Profesor Atanasio, brevemente, cuéntenos algo de esta vivencia, de el porqué de esta canción.
1: Bueno, sí, damos como que un giro grande entre porro, la ranchera y algunos otros géneros con los que hemos estado incursionando de a poquito, que en el momento no se traen a colación. La música de acordeón, la música vallenata, pues, dado el roce con amistades, con compositores en saico, muy versados en esto, pues, fuimos también incursionando en la música de acordeón, o música sabanera y vallenata, pues. En este caso, un tema que se llama Esa Eres Tú. Quise hacer un tema dedicado a esa muchacha, esa mujer, regularmente de las regiones del campo, del sector rural, que sale en busca de mejor vida, va a la ciudad y regresa con su misma base, con su misma identidad. Con su misma identidad cultural, o sea, se profesionaliza, estudia, cambia de vida, pero no deja sus raíces.
0: Bueno, interesante. Entonces, yo creo que nos da tiempo de escuchar esa versión vallenata de esa composición suya llamada Esa Eres Tú, y luego pasaremos a despedir el programa.
1: Sí, Esa Eres Tú, en la voz de Santiago Galarcio y el acordeón de Libardo El Gallito Herrera.
0: Fueron grabadas en Montería, ¿no?
1: En Bogotá.
0: En Bogotá, ah, bueno, perfecto.

0: porque estos son los medios que hacen que se divulgue lo que estamos trabajando, lo que se está haciendo por el folclore, por nuestra cultura. Muchísimas gracias igualmente a nuestro amigo Leonardo Mendoza Burgos, que muy gentilmente nos está amplificando acá, nos está
1: dirigiendo
0: el control master. Y bueno, un abrazo inmenso para toda la audiencia de su programa y la audiencia de Unicordio Estéreo. Que Dios les bendiga siempre.
1: Bueno, muchas gracias y despedimos el programa. Gracias por venir, profesor.

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1: Son las 3 y 59 minutos.
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1: ¿Qué tal, amigos? Iniciamos la recta final del año, por eso hemos comenzado con el tema Llegaron los Bre, interpretado por Gerardo Cepeda y Esoba. Esta canción es una excelente representación del ánimo y sentimiento

lo que embarga a los habitantes del Caribe colombiano cuando llega la época de los pre. La canción fue compuesta por Gerardo Cepeda, quien además es arreglista, director e intérprete de la flauta artesanal de PVC en el tema. Esta orquesta varanoera está integrada por Omar Lugo Crespo en las trompetas y quien además comparte los créditos de dirección y arreglos con Cepeda. El vocal es de Dagar Salamanca, quien interpreta el cuatro cubano. En la percusión está Vladimir Barrios, en el timbal Camilo Moreno, en el piano Harry Arjona y en el bajo Andrés Escalona. Es una canción compuesta sobre una constante rítmica de salsa en el que aparecen pasajes de percusión de son cubano, a caballo y orilla. En esta obra también hace su aparición el ritmo jibarito, el cual es del folclore tradicional puertorriqueño, finalizando con un montuno. Con todas estas variedades rítmicas, Llegaron los Bre es un tema con gran sabor navideño y que nos ubica de manera firme en la escalera temporal con la que se culmina el año. Invitamos ahora al Checo Acosta porque el galillo le rasca. Bienvenidos.

0: Así es que...
1: El calendario primitivo de Roma se dividía en 10 meses y empezó a utilizarse hacia el 750 a.C. Al establecerse el año, término que viene de annus o anillo, le fijaron una duración de 10 meses, pero más tarde, por influencia griega, se pasó al año de 12 meses con 368 días y 3 cuartos de otro. Los meses tenían 30 y 29 días alternativamente y cada 2 años se desarrollaba un año con 13 meses para ajustar progresivamente el sistema, suprimiendo o agregándole días. Los primeros meses tomaron su nombre por el ciclo de agricultura. Por eso, el año comenzaba en primavera, el cual era el mes dedicado a Marte, dios de la guerra, razón por la cual se llamaba Martius. Luego, seguía el mes en el que se abren los cultivos, o Aprilis, seguido del mes del crecimiento, o Maius, y el florecimiento, o Junius. Los meses que continuaban se denominaron por su posición en el calendario: Quintilis, julio; Sextilis, agosto; Septembris, septiembre; Octobris, octubre; Novembris, noviembre; y Decembris, diciembre. Luego, seguía el mes de apertura de los trabajos agrícolas, es decir, Januarius o enero, y el mes de las purificaciones, Februarius o febrero. Si se añadía otro mes, este no tenía nombre, pero se le llamaba Mercedonius, por estar consagrado a la paga. En el año 46 a.C., Julio César añadió 10 días al año de 355 días, para corregir los desajustes que se estaban produciendo, ya que había un desfase de 3 meses respecto al calendario solar. Desde este momento, los años comenzarían a tener 365 días. Los días añadidos se distribuyeron entre los 7 meses que tenían 29 días, de tal forma que enero, sextilis y decembris recibieron 2 cada uno y los otros solo 1. Por último, se estableció la regla de que al final de cada 4 años, un único día debía ser intercalado donde antiguamente, cada 2 años, se intercalaba el mes extra. Ese día era el 6 de marzo, era llamado bisextum, término del cual proviene la palabra bisiesto, pues se duplicaba cada 4 años, encontrándose que 2 días compartían la misma fecha. Para recordar los primeros meses del año, invitamos ahora a Nelson Díaz con Duque y su combo y El porro en primavera. Luego tomará la batuta Rufo Garrido con el tema al que rebautizaron El verano.

Como hemos mencionado, los meses breves fueron llamados por el lugar que ocupaban en el calendario romano. Es decir, septiembre estaba de séptimo, octubre era el octavo, noviembre el noveno y diciembre el décimo. No obstante, con los desajustes temporales que hubo que arreglar, fueron desplazados al final del año sin que se hiciera cambio a su denominación. Por eso, en la actualidad, se encuentran ubicados en el cierre del año en los puestos 9, 10, 11 y 12. Septiembre, el primero de los cuatro, es conocido como el mes de amor y amistad en Colombia, pero de manera particular, en varios territorios de nuestro Caribe se le conoce como el mes del carángano, un instrumento musical cordófono percutido que interpretaban las mujeres al finalizar sus labores hogareñas. Septiembre no tiene feriados, por eso en nuestro país se dedica para celebrar los sentimientos amistosos y amorosos, aprovechando sus días para declaraciones afectivas, muestras de amistad, reconciliaciones o reencuentros de parejas, fechas de casamiento, entre otras actividades de la vida humana. Para exaltar este mes que hemos iniciado, presentamos seguidamente a la agrupación Test AT con su arreglo vocal del tema Un millón de amigos de Roberto Carlos.

Los meses de septiembre, octubre, noviembre y diciembre son coincidentes en sus terminaciones gramaticales o sufijos. Por tal razón, son llamados coloquialmente los meses bre. Estos últimos meses del año terminan en bre por los sufijos adjetivales, los cuales se agregan al final de la palabra con el objetivo de cambiar el significado. En este caso, su origen es latín y los investigadores explican que el sufijo al final, bre, probablemente proviene de bris, un sufijo adjetival. Para muchos caribeños, la llegada de septiembre empieza a dibujar un nuevo auge, un nuevo ánimo, un nuevo esfuerzo que nos permite culminar con gran energía esta anualidad. Casi que en un abrir y cerrar de ojos, estos meses pasan volando, amenizados por la gran cantidad de canciones que indican que la Navidad y la temporada de fiestas se acerca. Octubre es el décimo y antepenúltimo mes del año en el calendario gregoriano. Tiene 31 días. En la religión católica, el mes de octubre está dedicado a la Virgen del Rosario. Dentro del calendario festivo de este mes, se resalta el Festival Nacional de Gaitas en Oveja Sucre, el Festival y Reinado del Dividivi en Riohacha, el Festival y Reinado Nacional del Carbón en Barrancas, la Feria Artesanal Regional de San Sebastián en Lorica y el Día de la Raza o Día del Respeto a la Diversidad Cultural que se festeja el 12 de octubre. Precisamente, por eso les traemos ahora a la banda 12 de octubre de Caimito, Sucre, quienes interpretarán los temas Caimito y Abarca y Corraleja.

Bueno, y hemos llegado al turno de noviembre, el undécimo y penúltimo mes del año. En el calendario gregoriano, este mes tiene 30 días. Es un mes de grata recordación en nuestro país, pues nos presenta la celebración de la independencia de Cartagena, hecho histórico que se sitúa entre los procesos políticos y sociales acontecidos entre 1810 y 1815. De acuerdo a los datos, el gobernador Francisco Montes en Cartagena se negó a ejercer una codirección en la provincia de la ciudad. Por tanto, esta situación suscitó la deposición del gobernador y el descontento general, propiciando la división de la sociedad. Hubo fuertes discusiones sobre la representatividad, la votación, quiénes podían tener derecho al voto, quiénes podían participar en política, entre otros aspectos. Todo esto originó movilizaciones en la ciudad que desembocaron en los acontecimientos del 11 de noviembre de 1811. Como ejemplo, presentamos tres canciones tituladas 11 de noviembre. La primera es una cumbia interpretada por la cantante Lucy Peñalosa. La segunda es cantada por la niña Emilia y la última se encuentra en la producción de Pedro Ramayá Beltrán.

Diciembre es el duodécimo y último mes del año en el calendario gregoriano y tiene 31 días. Es conocido por ser el mes de la Navidad y el Año Nuevo, como se le llama tradicionalmente en Colombia la Noche Vieja. Para la Iglesia Católica, este mes está dedicado al nacimiento de Jesús y a la Inmaculada Concepción de María, acontecimientos que han generado multiplicidad de canciones de nuestros compositores e intérpretes caribeños. Les traemos cuatro de ellas. Llegó diciembre, interpretada por Julio Bobea y sus vallenatos con el vocal de Alberto Fernández. El archiconocidísimo tema Brisas de diciembre, en versión de Moisés Angulo, 24 de diciembre, cantado por Juan Carlos Coronel, y el tema con el que Edmundo Arias despide el año, Buenas noches, diciembre.

Bueno, amigos, llegamos al final del programa de hoy. Un programa en el que hemos saludado a los meses Bre que han iniciado ya con la llegada de septiembre. Nos despedimos con el tema con el cual iniciamos. Nos referimos a la canción Llegaron los Bre, interpretada por Gerardo Cepeda y Eso Va. La agrupación es de Baranoa y nos introduce en la maratón de acontecimientos que caracterizan el fin de año. Les agradecemos mucho por acompañarnos durante esta hora. Estuvimos con ustedes, Ángela Marín Niebles, en la locución y realización del programa. En el control de audio a Kelly Imparra. Bendiciones. Llega.

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1: Son las 5 con un minuto.
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1: Son las 5 y 33 minutos.
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2: Son las 6:02.

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0: 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Ay, de buena. Niño, me siento como que me enamoré,
1: perro. Perro, ¿te madrugaron o qué?
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1: Son las 6 con 30 minutos.
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